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1: Excelente, excelente el éxito, sí señor. Así estamos con todo en el Yo Para Musical, mi querido Master. ¿Cómo estamos, Master? ¿Va el aporte? Danos que es lo que hay, Master. 11, 12, 13, 14, 15. 16, 17.
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1: Así estamos arrancando con Fiambrería Musical, con una música más de los controles como es
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1: Hoy es martes 4 de agosto. Martes 4 de agosto. Sí, señor. A full. A ver si voy a escuchar por si salió o no. No salió para esa hora, Master, No salió, Master, ahora. 14, 15, 16, 17. Ahí salió, o sea. Después de un rato sale ahí, ha sido Master, será. Qué loco será. Bueno, está bien, no hay problema. Gaje del oficio y la ñecua, sea. Desde que te has ido, de fondo que estamos escuchando, convertido aquí en el Yo Para Musical, claro que sí. A los 15 ya sales, Sí, ya me di cuenta y ya. Escuché ahí el retorno, Pero bueno, vaya puta. Cajes del oficio. Sí, señor. Bueno, quiero enviar un saludo súper especial aquí desde el Yo Para el día de hoy, martes 4 de agosto. Quiero saludar, agradecer a la intendente municipal de la ciudad de Nueva Italia, a la licenciada Alba Filártiga. Un saludo muy especial, cariñosamente conocida como Ñaquiti. Muchas gracias. Voy a estar el 29 de agosto en la ciudad de Nueva Italia. También agradecer al ex intendente y ahora que está buscando dar la intendencia, que es mi amigo Alcides Gamarra. Un abrazo muy especial, Así que vamos a estar compartiendo por la ciudad de Nueva Italia, Dios mediante, ya en este mes de agosto, el 29 de septiembre. Agosto, 29 de agosto. A cambiar país y mala 10. Sale muy fuerte de hacer nuestra. Vamos a cambiarnos por ahí. Ahí vamos a cambiar. Que sea más romántico, Sí, ese. Ahí está, porque el otro además sí es fuerte. Hasta interés, Revelación de cada cupé. Ojalá sabéis de ir a Orearia. Así que voy a reiterar un mal saludo otra vez, Sí, señor. Ella es la nueva intendente, por la primera mujer intendente de la ciudad de Nueva Italia. Así nomás, sí, así mismo, Así que el saludo muy especial, muchas gracias. El saludo entonces a la ciudad de Nueva Italia, Dios mediante, nos encontramos el sábado 29 de agosto. Vamos a estar en la ciudad de Nueva Italia agradeciendo a la señora intendente de la ciudad de Nueva Italia, a la licenciada Alba Filártiga, más conocida cariñosamente como Ñaquiti, ¿sí? Ella es la nueva intendente de la ciudad de Nueva Italia y es la primera mujer en administrar el municipio, Está como intendente interina, así que muchas gracias por la confianza. Voy a estar en este mes de agosto, el sábado 29 ahí, así que saludamos también al querido amigo Alcides Gamarra. Todo gracias por las gestiones también. Dios mediante nos encontramos Nueva Italia con números artísticos impecables, así que vayan agendando, anotándose ya. Voy a llevar premios también para estar obsequiando esa noche. Nos vemos, ciudad de Nueva Italia. Gracias, Sí, señor. Ahí está, ahí creo que salió bien ya, ¿verdad? Master, Si no salió bien, me da disculpa, Master, Sí. A los 15, me dice Master, Sí. Un saludo también para Billy de Kid. Ahí está, Sí, señor. 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Escuchamos a Revelación de Cacupé. ¿Cómo dice la música? Taperepe ese año mí, Revelación de Cacupé.

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ZNZ Music. Número 1111111111. ¡Epa! Master. Me voy yo para allá. Entonces no se haga.

0: Master. Entre cerros y collados
1: había nacido el hombre del Partido Colorado.
0: Ah, Master, Master.
1: Había nacido el hombre del Partido Colorado. Colorado de un partido nacional republicano. Que pega querido hermano de
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0: Boca pusa. Vamos.
1: Amboy, que en ese macete se ha asado. Se ha asado. Tapiante sereno y lo del gran partido colorado.
0: No sé, Mateo, ¿eh?
1: Partido nacional republicano. No te va, querido hermano.
0: Allá, Mateo, no sé, ¿eh?
1: Colorado del gran partido.
0: Sí, joder, ¿verdad? ¿Qué cosa?
1: No te va, querido hermano, la tradición nacional.
0: Cuando uno habla mucho ahí recién sale más del sea. Qué loco ese tema. Sí. ¿En cuántos segundos, Master? Polka motivo popular número 11111 que escuchamos de fondo. Sí, señor. Será. Pon agua, ¿sabes? ¿Cómo empieza? Sí, sigue, sigue, sigue. Saludos para nuestro candidato a concejal por la ciudad de Ñambú, el amigo Rodolfo Méndez, con esta música número 111. Amor, Rodolfo Méndez, de Cangretina. Saludamos también, por supuesto, a nuestro candidato por repatriación para concejal. Engo, 1-1.
1: Había nacido el hombre de Colorado.
0: Número 111. Mira, cambio de dinero, Engo. Vamos, adelante, número 111. Nacional. Ahí está, para todos los colorados, colorados. Sí. En Boyaruta, número uno serán. Sí, sí, sí, señor. Bueno, un saludo súper especial. Hablando del número uno, quiero saludar a nuestro amigo Ramón Osuna. Felicidades, Ramón Osuna, será. Está de cumpleaños. No, no, invitaste a tu cumpleaños, Ramón Osuna, será. Vaya, vaya, alguna cosa. Ramón Osuna.

Pero le voy a saludar ya anticipadamente a Lorenzo. Felicidades, Lorenzo, Lorencito, Chimón. Vaya, ¿cuándo vi Chimón será? Saludos, Chimón, con esta música de fondo. Guarajinese, ¿cómo dice? Cantamos. Vamos, Chimón. Vamos, Lorencito. Vende corazón. Vamos, ¿dónde va? O bebé, ¿cuál será? Bueno, nos vamos de poquito, ¿eh? Sí, señor. Como siempre solemos decir, que la paz, que la paz reine sobre la tierra. Sí, señor. Banda. Sí, señor. Recordando éxitos. Ahí está. Nos vamos. Que la paz reine sobre la tierra. Que el amor reine de nosotros. Y alegría en nuestros corazones. Con Guarajinese nos vamos. Gracias, gracias, Yeshua. Salam aleikum, shukran. Gracias.

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8: La radio te informa la hora. 22. Un minuto.
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0: Hasta aquí, todo lo mejor de la música paraguaya. Muchas gracias por la sintonía. Volvemos mañana con más.
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2: 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La radio te informa la hora. 23, 31 minutos. 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
1: La radio te informa la hora. 01 minuto.

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11: La radio te informa la hora. 1:02.

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24: La radio te informa la hora. 2:04.

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16: La radio te informa la hora. 3:06.

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19: La radio te informa la hora. 4:07 minutos.

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6: Señoras y señores, ¿cómo están ustedes? Qué gusto saludarles, afectuoso saludo a todos. A partir de este momento arrancamos nuestro encuentro informativo con un tiempo algo nublado. Hay neblina en el ambiente, bajo la temperatura. O sea, son cosas que estamos teniendo ahora, ¿verdad? Y a eso se suma también un poco de humedad de lo que vamos a tener en esta jornada. Mucha gente, bueno, me decía, de malo y cuán malo y cuán quillita, vio. Y bueno, y vamos a ver realmente en las próximas horas cómo se va a comportar el tiempo. A estas horas, el doctor Isaías Fretes es el presidente del Consejo de Administración de IPS, está brindando una conferencia de prensa junto al fiscal que se animó a imputar a 9 personas, entre ellas 2 presidentes del Consejo anterior, una de ellas de la era de Mario Aguido Benítez y otro del inicio del gobierno de Santiago Peña. Se habla de un daño patrimonial demasiado importante que cometieron aparentemente en contra de los bienes del Instituto de Previsión Social, y con esto se inicia oficialmente la apertura de una causa judicial en contra de estas personas que estaban administrando el Instituto de Previsión Social. Ayepa y yetu urgente co situación coasea. No, digo nomás yo por lo que significa de repente estar en una situación como esta. No, ha de ser fácil, será. Con todo lo que se ha venido hablando, con todo lo que... hablan de miles y millones de dólares que supuestamente defraudaron estas personas estando al frente del Instituto de Previsión Social. Gente y la plata o cañi. Gente y la plata indo yico e imba epoico. No se sabe si fueron utilizados o no utilizados. No se sabe si se compraron los equipos y no, o no se compraron los equipos. Impresionante. En la cárcel, Hugo Javier, por una cuestión de daño patrimonial, cuando ejercía el cargo de gobernador del departamento central, a la cárcel. También dicen de que no va a terminar bien el juicio oral y público de Prieto. Dice que no va a terminar bien el juicio oral y público de Patricia Corvalán. O sea, estaban los muchachos, vos tenés cablecito acá, estaban los muchachos con relación a esta situación, tocando estos puntos que son demasiado importantes para creer de vuelta en la justicia. Si hay culpables, que la paguen. Y si no, que sean absueltos en su cargo, en las causas que se le dice, ¿verdad? O sea, hay que ver un poco. En Capucú continúa el lío, o sea, un asunto de nunca acabar. Y mira que ya, bueno, según decían, falta 2 meses nomás, pero este 2 meses no le van a dejar en paz al intendente municipal de la ciudad de Capucú, por lo que había hecho. En Paraguarí se están manifestando los funcionarios porque no están cobrando sus haberes. Dicen que llegan a 4 meses. El intendente dice que no tiene fondos. El Cerro Peró está cerrado porque se está trabajando por la rueda gigante para colocar. Y no están de acuerdo tampoco la gente con relación a esta situación. En Paraguarí van a instalar una unidad especial para combatir el narcotráfico. Están con relación a este tema. Un ataque frontal al microtráfico. La Asociación Rural del Paraguay se reunió con algunos agentes fiscales para ver qué pueden hacer con relación al tema vigiato que abunda, que está en todo lado. Es como pan caliente los moquetes que están recibiendo los árbitros en cada encuentro deportivo. Oye, un huepotico, parece que vos ya tenés que ir preparado ya para que te puedan pegar. No sé cómo es esta situación. Algo se tendría que hacer con relación a este tema de Coba o Pavaitaña de Guinea con asunto Coba. Ayer, encuesta en la ciudad de Acaay. La encuesta arrojó como resultado principal ganador a Leticia Lescano. Leticia Lescano va a ser una de las candidatas a intendenta en la ciudad de Acaay. Por el partido, yo creo, y una pequeña alianza, porque también está el ingeniero Lidio, que también está Zamudio, que está haciendo también su parte. Es decir, que allí vamos a tener dos candidatos a intendente, que va a enfrentar al representante del Partido Colorado. Es decir, van a ser tres en total. Oye, yo, puta ese, güey. Yo pensé que todos iban a ir por un solo grupo. Sin embargo, van a ser tres. Y guapo, ¿de ajustar la chipa? Estamos a 59 días de las elecciones municipales, donde cada uno de los precandidatos ya, ¿cómo se llama? Están moviéndose ya. No, así no me deja. No, no, no, nada, nada, nada, na, así no me deja. A Aldo Lescano es lo que tenemos que llamarle. A ver qué dice, que también tiene una denuncia de parte de los concejales municipales ante el Ministerio de Economía de que no tiene plata tampoco para pagarle a sus candidatos, perdón, a sus concejales y a algunos funcionarios, porque no le está pagando también, le está recibiendo también algunas cuestiones también. Y tú, y situación, Nina. ¿Cuándo va a ser? ¿El miércoles o el jueves va a ser la reunión de los miembros de la seccional colorada de la ciudad de Carapeguá, para ver un poco también qué van a hacer, si definitivamente ya se decidieron o no? O te dimos la mitad y la Moisés Espino les acabó creando por la mañana. No, yo y güey. Pero ¿cómo le pedí a la gente que se quieran también? No, es fácil. Tener que estar en el rol político para saber lo que significa hacerse querer. Nada, y no la llama de más, pues yo ella allí juta. Aldo Eustacio Lescano, ¿qué tal Aldo? ¿Cómo está? Buen día.
7: Buen día, Reinaldo Galloso. Saludos cordiales y a la gran audiencia.
6: Bueno, ¿cómo se dio esta apertura de negociación, de diálogo, para que puedan llegar a una encuesta, una delivery tú a tú, para saber quién tiene la mayor preferencia y cómo reciben este resultado justamente que recae en tu hija?
7: Y la verdad es que nosotros desde un primer momento, muchos antes de las elecciones, desde el año pasado, veníamos pregonando la necesidad de unirnos. Pero no fue factible en un primer momento y hasta ahora, o sea que hasta días antes de tomar la determinación, hasta la semana pasada prácticamente, había todavía dudas porque conversábamos, ellos insistían que no estaban muy de acuerdo en un primer momento. Y nosotros permanecimos con la postura de hacer la encuesta, y luego para poder estar con uña de guitarrero para la recta final, valoramos también a los amigos del PLRA, al equipo de Manuel Petre, por haber aceptado la realización de la medición. Nosotros dijimos de un primer momento, si es que gana Petre, la pembata ese igualmente. La intención nuestra era unirnos, esa era la intención, porque divididos no teníamos chance. Pero ahora se presenta un panorama totalmente diferente, y en lo que concierne a lo ocurrido ayer, Galloso, quiero felicitarle al equipo, al otro equipo de Manuel Petre. Hubo un comportamiento muy bueno de parte de ambos sectores, sin discusiones desde el inicio hasta el final, sin discusión de por medio. Se ha demostrado civismo por sobre todas las cosas, muy buena conducta de los protagonistas. En muchos sectores. Pero acá hasta el conteo, y me acuerdo muy bien, ya se sabía el resultado, porque los muchachos fueron anotando paralelamente, hoja por hoja, y Manuel Páez se acerca primero, me pasa la mano, felicidades, intendente. Entonces le digo, Manuel, tenemos que tenerla, contabilizar primero y luego felicitarme. Igualmente yo te felicito por lo aceptado, le dije. Y finalmente ocurrió como tal. Ganó Leticia Lescano, ganó el pueblo, y si Manu ganaba, igualmente, como le digo, la victoria iba a ser del pueblo, porque Uyayupá lo mitad. Eso es lo que nosotros queríamos, que se unan.
6: Ahora, Aldo, bueno, hay que redoblar esfuerzo, imagino, porque también hay que olvidar de que vos seguís teniendo ataque de parte de la gente también. De alguna manera, también tu hija te representa a vos.
7: No, y yo recibo ataque. No hay perfección en la vida, pero sin embargo, siempre sin argumento, Galloso. Yo siempre te he dicho que nunca tuve rechazo en la Junta, nunca tuve problema con la Contraloría. Yo no tengo la otra vez, por ejemplo, vos me dijiste, Román, debes de casar y me preso. No, la denuncia que hicieron es en el Ministerio de Economía, que no tiene nada que ver con la justicia todavía, pero fue por falta, por atraso nada más.
6: O sea, después, yo hice también mi valoración con relación a este tema. Porque dije muy bien de que la idea es seguramente que ellos puedan percibir sus haberes, o por otro lado puede ser también que te tranque la transferencia, ya que vamos a estar en campaña electoral.
7: Pero ellos lo que querían es, o sea, que lo que, y creo que a esta hora pueden sentirse hasta un tanto arrepentidos también, porque obraron mal, porque si no viene la plata, indudablemente se atrasan las obras. Y las redes sociales utilizan a algunos exponentes de la política solamente para atacar, y nosotros nunca hacemos gallosos caso a eso. Sabido, estimado amigo, rejoina, oñarón deje los perros desde los costados, ja, epovino chupe y ta oñarueta deje de perder el jón de tiempo. Hay que avanzar, no hacerle caso. Generalmente yo soy blanco de los cuestionamientos sin argumentos, justamente tratando de perjudicarle a mi hija, porque le ven a ella como candidata potencial. Y ahora con más razón, yo espero cualquier cosa, porque imagínense, acá a la oposición bien unida no le puede ganar la ANR, es muy difícil. Historia un poco. En la oportunidad que yo llegué a conquistar la intendencia, gané por 167 votos nada más. Pero aquella vez, ¿qué ocurrió? Hubo un desprendimiento del grupo de Aníbal Oliver, que llevó 1.800 votos. Fabián Carrera, ahora ya fallecido, que Dios lo tenga en su santa gloria, llevó poco más de 100, después hubo un tal Murdo, un tal Caballero, 2.000 votos, poco más de 2.000 votos, que eran para la oposición, fueron otro lado. Y ahora, ponerle que 50% de aquellos nomás se unan, va a ser muy interesante. Y yo estoy seguro que el equipo de Aníbal Oliver ya está en el equipo, se va a sumar sí o sí.
6: Ahora, ¿y lo de Lidio cómo va?
7: A él le pedimos también que entre en la encuesta, pero jamás jamás le gustó.
6: ¿Cómo se llama su partido? ¿Cómo se llama su equipo político?
7: Él está por... ¿Cómo se llama también el equipo de Payo Cuba?
6: Cruzada. Él es Cruzada Nacional, entonces.
7: Así mismo.
6: A ver, ¿cómo se llama? Pero está haciendo muchísimas inversiones y ya gela tipo será. Al menos se dejando ese
7: tipo. No es así. Yo no quiero hablar, pero investigarles qué obra realmente hizo. Un puente en la compañía Caraguatay.
6: Sí.
7: Manifiesta que es de... que es una obra de él, es una obra de él, pero que beneficia a una persona y a su familia, porque es un camino que utiliza solamente que entra a su propiedad. Por otro lado, hizo con la ciudadanía una caseta allá en la compañía, en la entrada a la compañía Cerro IC. Hizo otra gran propaganda para otra caseta que hasta ahora no hace. Estuvo en el tema del agua potable, consiguió aporte de Chilaver, aporte de España y compañía que yo valoro, pero ahí menciona que nosotros le abandonamos, que no hacemos. Sin embargo, yo logré un tanque de 10.000 litros y un amigo alemán, mediante mi gestión, dio 2.500 metros de caño. Ellos perforaron el pozo, pero atacaron directamente y llevaron 3 días de agua a los lugareños,
6: sí,
7: para las fotos. Un puente que nosotros tuvimos que echar para Viernes Santo porque descubrimos que estaban ya en total descomposición, tuvimos que rellenar allá en un arroyo denominado Reventón, que va desde, por el camino que va desde la ciudad hasta el cerro acá, ahí, por Paso Pirí. Él empezó a decir, ay, todavía mandé la olla potada. Pero nosotros solamente rellenamos porque no había afluente importante y la idea era que la gente pase sin mayores inconvenientes y sin peligro.
6: Esperamos un ratito, Aldo. Esperamos un ratito. Pues con ese ataque vos no hablás con ese equipo político.
7: No, nosotros intentamos.
6: No hay forma de hablar. O sea, diga, estoy pecho ya.
7: Nosotros seguimos abiertos, pero no se va a sumar.
6: No se va a sumar,
7: pero nos viene bien su candidatura. ¿Sabe por qué? Mm. Él va a llevar más votos contados que liberales. Puede ser que lleve un poquitito, pero va a llevar más colorados. Él era anteriormente del equipo del otro candidato, Gilberto Meireles.
6: O sea que, pero vos no estás pecando de mucha soberbia ya al decir de que Jacuera a Orero ganada tranquilamente. ¿Va a ser tranquilo la elección? No creo.
7: No, nunca, porque hay que reconocer, nosotros no tenemos caudal económico como ellos, pero te digo nomás, haciendo una, yo no soy soberbio, yo soy de perfil bajo, Yo le digo nomás, haciendo comparaciones, que en las elecciones pasadas, algo que era, o sea que cuando yo gané, 2000 votos fueron afuera, y esos 2000 votos eran de Pinocho, Oliver y compañía, pero ellos ahora están dentro del PLR, aquella vez fue por Agamos, Pinocho fue por Agamos.

0: Y Dios Zamudio está restando de los colorados y muy pocos liberales llevaría.
1: Bueno, a ver.
0: Acá la lucha va a ser entre Gilberto Meireles y Leticia Lezcano. Leticia Lezcano y Gilberto Meireles. Y te vas a acordar de esto. El otro va a quedar muy hacia abajo en el tercer lugar.
1: A ver, Aldo, ¿y cómo va a terminar esta denuncia que plantearon ante el Ministerio de Economía? ¿Vos corres el riesgo de no recibir más recursos?
0: No, ellos en primer lugar plantearon mal. No tenía que ser el Ministerio de Economía. Tenían que hacer, tenían que hacer en la Contraloría. Y la Contraloría analiza, verifica, me debe dar la oportunidad y luego envía al ministerio una nota para que ya no desembolse. Pero ellos empezaron desde el Ministerio de Economía. Por otro lado, no, es que ha sido maravilloso. A mí me tiene que convocar, o sea que ella me pidió la nota igualmente el Ministerio de Economía y yo justifiqué lo que está prohibido es la... ¿cómo le voy a decir? La Yaina Galloso, porque acá Cuchule la Yaina. Discriminación. Discriminación lo que no puede haber. Nosotros estamos más atrasados en gasto de representación y en dieta. Ahora ya se ajustó ya 2 meses. Jape, otro mismo móvil te veía y 4 meses de gasto de representación, nomás lo que le debemos.
1: Es decir, entonces, pagando la dieta como tal, no hay problema. O sea, gasto de representación podés atrasarte, pero la dieta como tal lo que no podés atrasarte.
0: No, igualmente podés atrasarte, Galloso. Yo puedo atrasarme, yo priorizo nomás dieta. Igualmente debo pagarle gasto de representación. Priorizo nomás dieta. Porque ellos no reglamentaron gasto de representación y entonces eso me da la facilidad de priorizar siempre dieta. Todo el periodo siempre prioricé más la dieta. Pero yo no puedo pagar, puedo atrasarme 10 o 15 dietas igualmente si es que no tengo la posibilidad de pagar. La deponio, los recursos, si los ingresos son ínfimos, no tenés otra alternativa, Galloso. Y yo creo que acá hay, es uno de los pocos municipios que debe poco a los concejales. Ellos en su momento, a ellos le debíamos mucho más, igualmente a los funcionarios, y ahora hemos avanzado, pero exageradamente. Tú hiciste el inicio y en el mes pasado nomás le estuvimos pagando.
1: Bueno, ya seguiremos hablando, Aldo, que salga todo bien. Espero que veamos una campaña electoral tranquila, sin mucho apogeo, y vamos a ver qué dice tu contendor también, porque lamentablemente ya que paite lo mitad, ando y cuáselo y tamba de ave.
0: Yo les cuento que no me quejo hasta hoy del equipo de Gilberto Meireles. No ha lanzado campaña de argelería directa. Peteindo y no llega mamado tu padre, pero yo jamás voy a hacerle caso a los ataques. Y tampoco voy a permitir que alguien amague, pea ojo, huya pota, no pepe tapé, no pepe ojo, copice, gente juega y no sé ni de foto, porque, o que diga, allá tal parte falta, por ejemplo, en la ruta con frecuencia el amigo, entre comillas, saca, ruta asfaltada. Una vez incluso cerca de Angelita, y Angelita ya es el sector de Carapeguá, y hasta la ruta principal de punta a punta no corresponde en absoluto a la municipalidad. Si yo voy a hacer una reparación, debo tener, no sé, un permiso especial porque no corresponde, es del MOPC, y yo no puedo, estoy desautorizado a hacer incluso esa limpieza que nosotros hacemos, Galloso, eso no está permitido, no está en área nuestra, pero ya pone pipa lo que más, ¿sabes qué es lo que no se puede hacer en absoluto? Que yo no puedo hacer. Ahora ya potaba ya pone mi jame. Esos grandes baches, si yo relleno con hormigón, con cemento, con Poland, como es, triturada y compañía, estoy exponiendo a la gente, porque Upeanion no ya de diri al asfalto. Aupe, opo mi grande cascote, Uperide, Upewi, aujolo mitad vidrio, a Oyoca, Oyapo, incidente, a la pucha para intendente, Oyapo, y que obra pública con Cuevea, Oyapo, trabajo ajeno, Oyapo, incidente. No se puede, no corresponde en absoluto.
1: Bueno, gracias Aldo, muy amable, gracias, gracias, gracias.
0: A las órdenes, a las órdenes.
1: Aldo Estacio Lescano, intendente municipal de la ciudad de Acaay, hablando de esta manera con nosotros de qué es lo que puede hacer y qué es lo que no puede hacer y qué es lo que está pasando en el tema político partidario. A través de una encuesta eligieron a su hija para que sea la representante de la, yo dije, de la oposición para enfrentar al Partido Colorado, oficialista él en el municipio, pero el señor Lidio dice, yo soy, y además me dijo, vas a ver quién es Lidio en Acaay el 4 de octubre. Ojalá podamos hablar con él también. No hay problema, o sea que yo valoré mucho su trabajo, de su bacheo, de las cosas que hace, o sea, valoro muchísimo. A ver qué tenés. Me preguntaron, Tónigo, ¿qué pico pasó del intendente de Carapeguá? Y yo creo que el intendente de Carapeguá está. Habló pico ya con Moisés Espínola. Y yo creo que ya habló con Moisés Espínola. Y van a hablar pico con Norma Sarti. Yo creo que van a hablar con Norma Sarti. Y Baruca pico ya dijo sí. Y sí, Baruca sí, todos tienen que trabajar sin pedir nada a cambio, dijo. Trabajen todos. Eso dijo. ¿Qué pico va a pasar de Capucú? Y no sabemos qué va a pasar de Capucú. Y continúa el problema ahí. ¿Hasta dónde? Y eso solamente Dios va a saber. Acepté, digo, vea. Pero ¿cuál es el espíritu de los colorados hoy, mirando las elecciones que vienen? Y por sobre todas las cosas, los jefes de campaña, no sé, puede llamarle el propio Moisés Espínola, puede llamarle el propio Ariel Brites, ¿cómo se llama? ¿Qué están haciendo? ¿Cómo están trabajando? Ellos, sin nada de nada, ya están con todo ya. Hay un espíritu de ganar por amplia mayoría en Carapeguá. Ariel Brites.
2: ¿Cómo ya está la campaña en este momento que estamos viviendo, atendiendo de que ya prácticamente están todos los días ya saliendo y trabajando
3: con la Sí, la verdad que sí, que el trabajo es continuo. Prácticamente no tuvimos ni una pausa, ya terminada la interna, ya en esa semana empezamos a ya reorganizar todo el equipo. Y hoy entramos ya en una etapa más que importante porque ya se están consolidando ya lo que sería la lista 1, los candidatos a concejales, también con el candidato a intendente, y hoy venimos acá hasta la seccional para poder reunirnos un poco en una sesión ordinaria, la que se convocó para el día de hoy, para las 19:30 horas, y estamos acá hablando a los compañeros, miembros titulares que obviamente estarán por llegar, ¿verdad? Entonces la idea es justamente hoy reunir la mayoría correspondiente, tener el quórum, y el primer planteamiento por sobre todo es en un apoyo institucional y por medio del presidente y los miembros, ¿verdad?, hacia los candidatos de la lista número 1 que fueron los ganadores en la última interna, ¿verdad? Y de ahí coordinar las acciones pertinentes, ya sea por compañía o por colegio electoral, los encargados que van a ser los coordinadores de cada colegio electoral, como así también ya organizar lo que sería la fiesta del 11 de septiembre, ¿verdad?, que prácticamente estamos a un mes y 8 días prácticamente de esa fecha, el próximo 11 de septiembre. Entonces, son varias actividades que vamos a tener. Entonces, ya ganando un poco de tiempo, nos volvemos a convocar para hoy acá y obviamente ir acompañando todos juntos lo que este proceso de unidad y por sobre todo de poder ya salir a trabajar en la cancha, ¿verdad?, donde la gente, la ciudadanía está esperando a los candidatos a concejales, al candidato oficial de la lista 1 a intendente, escuchando su propuesta y por sobre todo también ya reflejando lo que va a ser un nuevo periodo, ¿verdad?, que abarcaría a partir de noviembre, ¿verdad?
2: Electoralmente hablando, hoy la lista 1, han iniciado ustedes en diversos lugares los trabajos, ¿y eso significa que ya se ha generado entusiasmo, Mariel?
3: Así mismo, en realidad, como te dije, no hubo una pausa, ya hubo un trabajo un poco silencioso, pero continuo, ¿verdad?, que es lo más importante, en varios candidatos a concejales, ¿verdad?, que pertenecían a otro movimiento, ya como bien dijimos la vez pasada, acá terminaron los movimientos, terminadas las internas partidarias, desaparecen los movimientos internos y todos somos lista 1. Entonces, cada candidato a concejal, obviamente que quiere ya llevar el mensaje y demostrar el primer paso más importante, que es demostrar la unidad. Ya está acompañando al candidato intendente, a todo lo demás del equipo. Ya estamos haciendo visitas, estamos recorriendo compañías, estamos visitando a los correligionarios también que estuvieron un poco, vamos a decirle, en otro movimiento, explicando un poco que acá ya no hay movimiento. Acá Moisés Spínola representa la lista número 1, que es el candidato oficial de la Asociación Nacional Republicana Partido Colorado, y los 12 candidatos oficiales a concejales. Acá ya no hay movimiento, así que todos somos Partido Colorado. Como así también, luego el siguiente paso, ¿verdad?, es obviamente llegar a todos los amigos que no son correligionarios, que son de otros partidos. Hay muchos jóvenes independientes que también van a votar por primera vez. Sinceramente nos emociona bastante ver que más de 28.000 personas habilitadas para votar en el próximo 4 de octubre acá en el distrito de Carapeguay. Eso no es una vez más en ser el distrito con mayor cantidad de electorado a nivel departamental dentro del departamento de Paraguay. Así que eso requiere mucho compromiso. Hoy en día se suma un nuevo local de votación, ¿verdad? En las elecciones pasadas fueron 8. Ahora ya vamos a tener 9 locales de votación. Entonces todo eso lleva a un proceso de trabajo y organización. Así que el Partido Colorado es muy grande, muy fuerte. Y así bien como dijo nuestro presidente del partido, don Horacio Cartes, cuando todos estamos unidos, prácticamente el partido es invencible. Así que yo le vuelvo a invitar a todos los correligionarios, correligionarias, que acompañemos este proyecto y estamos nosotros abiertos para poder trabajar todos juntos y poder llegar acá a casa de todos los carapegüeños. Y también, como siempre digo, ¿verdad?, que acá, a pesar de que somos representantes de la lista número 1, también hay muchos amigos y amigas que van a estar recibiéndonos, ya sean que están identificados o no con algún otro partido, pero la mayoría también gente, como bien vuelvo a repetir, gente que van a estar votando por primera vez. Así que una participación joven muy interesante, muy importante. Por eso es importante llegar con el mensaje del cambio, llegar con el mensaje de proyectos tangibles para Carapeguay. Hoy Carapeguay tiene un candidato, la mejor opción, que es Moisés Spínola, un candidato que realmente va a poder concretar todo lo que hemos hablado en campaña y poder ahora reafirmar ese compromiso y los proyectos y las propuestas que estamos ofreciendo como partido pueda llegar y pueda instalarse en la ciudadanía. Así que, y que ese respaldo pueda ser en una gran mayoría, estoy seguro que es una gran mayoría, el próximo 4 de octubre, dándole nuevamente una victoria importante al Partido Colorado acá en Carapeguá.
2: Gracias, señor, muy amable.
3: A ustedes, muy amable.
1: Ariel Brites hablaba con nosotros de esta manera con relación a esto que significa trabajar en este momento por la lista 1 y por sobre todas las cosas en la ciudad de Carapeguá, para tratar de ver un poquito en qué va a terminar, cómo va a continuar estos trabajos hoy por hoy, mirando directamente lo que es esta campaña electoral. Y ya un Moisés Spínola también afianzado, ya trabajando también dentro de la cancha, ya trabajando también con la gente, o sea, como para ver un poquitito también, a ver qué es lo que va a pasar con relación a esta situación. Así que tenemos mucho de qué hablar con el transcurrir la hora. Al menos una parte, después quiero compartir también lo que decía el doctor Isaías Fretes en su presentación, primeramente como persona, como profesional, ante la gente, con relación a esta situación que hoy se le presenta. Poner la cara, apretar el acelerador con relación al tema de la de lo que pueda pasar en el ámbito jurídico, enjuiciar a quienes serían supuestamente los responsables de los malos manejos y supuestos desvíos de fondos de la previsional.
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1: Bueno, continuamos nosotros informando a los amigos que nos está acompañando. Y se nos hace agua a todos lados. O sea, este es el problema. Tiene problemas de agua, problemas de la ANDE, caminos vecinales, salud pública. Pone un poquito qué dice el fiscal que imputó a los responsables de IPS.
7: Si es que hay mérito respecto a los consejeros que dieron su aval a los hechos denunciados que están descritos en el acta de imputación.
8: ¿Esta imputación también puede alcanzar a ex consejeros?
7: ¿Perdón?
8: También podría alcanzar esa amplia la imputación y a ex consejeros.
7: Claro, absolutamente.
9: ¿Estas actas son físicas, están en digital? ¿Por qué no se puede acceder a esas actas?
7: Porque están en archivo, pero eso es una cuestión de tiempo. Eso es una cuestión de tiempo que se va a acceder y vamos a contar.
10: ¿Hay otros contratos millonarios con la empresa Maypark?
7: ¿Perdón?
10: Sí, hay otros contratos así millonarios también con la empresa Maypark.
7: ¿Qué tiene? Tengo entendido que sí, pero eso creo que es una pregunta que le tendríamos que trasladar a la UOC.
10: Esos contratos que continúan, ustedes tendrían que estar desembolsando continuamente.
7: Esos contratos se están revisando.
10: O sea, de momento no se está pagando.
7: No, ese detalle desconozco. Ahora, se están revisando. Y cuando hablo se están revisando, lo hablo en el sentido amplio de la palabra.
11: Doctor, respecto a esta licitación, los equipos que estaban allí a la intemperie en el patio del IPS son los que tendrían que formar parte de este quirófano modular.
7: Así es.
10: Sobre eso mismo, doctor, ¿se constató que se entregó parte de eso durante la presidencia del doctor Brites?
7: Sí, se constató. Es decir que
10: ¿En su totalidad o...?
7: Eso se está evaluando también.
10: Porque justamente se encontró que no había. ¿Qué pasó? ¿En qué momento pudo haber desaparecido eso?
7: Bueno, eso desconocemos ahora. Ahora, te repito, ahora va a empezar la investigación de los hechos denunciados en el acta de imputación. ¿Lo entienden?
11: Doctor, ¿cuál es la situación actual de este contrato específicamente por el que se hizo la imputación con la empresa Neypar? En las obras nunca se empezaron, el dinero se desembolsó. Hay un documento que dice ustedes conocer de junio en donde se solicitó una nueva adenda. ¿Cuál es la situación actual de ese contrato?
7: No, claro. Quiero que entiendan bien. Se inicia un contrato por un objeto A para hacer una cuestión específica. Durante el contrato se extienden adendas y ahí se cambia el objeto del contrato para hacer B y después para hacer C. Entonces, eso es lo cuestionable acá. Eso no es algo normal. Eso es un hecho anormal. Entonces, a partir de ahí es donde se empieza la investigación. ¿Me entienden?
12: Doctor, menciona usted que desconoce quiénes son los titulares de esta empresa. Entonces, ¿quiénes se encargan de tener relaciones con ellos para realizar las contrataciones?
7: Pasa que no podría yo dar nombre en este momento.
12: Claro.
7: Porque hoy día, en este momento, los titulares pueden ser otras personas que anteriormente eran en el tiempo en que sucedieron los hechos. Por eso es que tengo que ser responsable y muy cuidadoso en dar nombres en este momento.
10: En cuanto a los equipos, ¿están todos en el depósito actualmente?
7: Eso está a cargo de la Gerencia de Logística y Abastecimiento.
10: No tienen conocimiento ustedes sobre eso.
7: Excede mi conocimiento. Yo soy director jurídico, así que eso no puedo decirte si no en este momento.
10: Presidente, ¿usted pudo constatar que esos equipos están en el depósito?
13: Magnífica oportunidad, pues están auditorías. Entonces, reitero otra vez, hay que ser responsables, hacer todo procedimiento, hacerlo dentro de la institucionalidad.
10: ¿Cuánto tiempo aproximadamente llevaría la auditoría? Sí. ¿Resultado?
7: Vamos a clarificar lo siguiente. Nosotros tenemos una forma de trabajar y creo que no me voy a cansar de decir eso. La forma de trabajar es que cuando se detectan hechos anormales, que lo podíamos llamar irregularidades, pero no significa que porque le llamemos irregularidades exista un hecho punible. Incluso puede no existir una falta administrativa, pero sí puede existir un defecto del sistema de trabajo. ¿Me entienden? Entonces, el concepto, no quiero que piensen que porque se usa la palabra irregularidad ya estemos necesariamente hablando de un hecho punible, porque no es así. Ahora, nosotros cuando se detecta algo anormal, se dispone una auditoría para poder clarificar qué es lo que pasó y el alcance de eso y los eventuales responsables. Si eso amerita, se va a la dirección jurídica y ahí vemos si tomamos las medidas administrativas o decidimos o a la par hacer denuncias penales. Esa es la forma en que nosotros trabajamos y es la forma en que lo vamos a seguir haciendo, en forma responsable. No podemos nosotros estar denunciando cosas en la fiscalía sin los elementos, datos o documentos mínimos, porque si no, lo que hacemos, vamos a hacer facilitar la impunidad, porque le hacemos el trabajo fácil.

0: a los malos, vamos a llamarle entre paréntesis. Entonces, esa es la manera. Y a los hechos me remito. ¿Cuántas denuncias hay que se hicieron en años anteriores? ¿Y qué pasó con esas denuncias? ¿Dónde están? Esta es la primera vez que hay una imputación contra el expresidente del IPS. Y eso no es casualidad. Eso es consecuencia de las acciones que se están tomando ahora con esta administración.
1: Doctor, sobre los consejeros.
2: Bueno, a ver, qué lío esto, ¿no? Y vamos a ver si finalmente tienen la fuerza para impulsar todo lo que se está haciendo. Para cualquier persona recibe una imputación, o sea, a mí me pueden imputar. Y ese es solamente el inicio de una investigación. No significa que vos sos culpable. Hay un indicio, alguien te denunció, te imputó, y después hay una serie de cosas hasta que puede llegar a la acusación inclusive. Esa acusación, bueno, significa que hubo indicio suficiente con relación a los hechos que te han imputado y así sucesivamente. Lo que la gente teme es que esto sea solamente un viento que pueda mover las hojas de las ramas, pero nunca derribar. Por eso es el problema. Baico Don Lidio, no, Zamudio, lo que yo sé es. Hola, buen día.
3: ¿Qué tal, Galloso? Mala fuerte, ¿cómo estamos?
2: ¿Vos sos del partido?
3: Nosotros somos de la Alianza Acuerdo Guaraní. Nosotros somos la única alianza que hay en acá, que informando a la gente, hubo tiempo hasta el 15 de diciembre, ¿verdad?, para concretar las alianzas que, se lanzarían en la política. En cada distrito, y nosotros fuimos la única alianza que llegó a completarse, ¿verdad?
2: A ver, y decime un poco, ¿y quién es? Espera un ratito, vos sos Lidio, ¿verdad? ¿Tu apellido cómo es, Lidio?
3: Lidio Zamudio.
2: Lidio Zamudio, ¿cuántos años tenés, Lidio?
3: 30 años tengo, Galloso.
2: De profesión abogado, ingeniero.
3: Así mismo,
2: ya, o sea, yo te conocí a vos, el primer encuentro que tuvimos fue en ese bacheado con, ¿cómo se llama?, cementado que hiciste sobre la ruta. Ahí ya,
3: así mismo, ahí fue donde nos conocimos, que vos me llamaste porque gente vio ese trabajo y se viralizó, digamos.
2: Sí, después eso estuviste en la acción de agua para la gente de Piritucupé, ¿verdad?
3: Sí, la Paso Pirí.
2: ¿Paso Pirí?
3: Sí, nosotros gestionamos lo que vendría a ser la perforación de ese pozo, ¿verdad? Con ayuda de otras personas, de mucha gente que colaboró por esa causa, ya que esa comunidad estaba toda una vida sin agua y había niños que bebían agua de un estanque prácticamente, un arroyo, era un agua sin movimiento.
2: Sí, ahora, ¿cómo se llama? ¿Vos tenés un enfrentamiento así bien de frente con la administración de la municipalidad de acá?
3: ¿Por qué?
2: Te pregunto, porque viste que cuando yo hablo de vos, porque te veo, o sea, en las etapas que te encontré en acciones, que veo que estás haciendo casita, camino, lo que sea, y Aldo Lescano me dice, no, ese es el camino para que se pueda ingresar en la casa de sus familiares. Los caños yo conseguí, los tanques yo gestioné, el pozo trajo Chilaver, o sea, en ese concepto te digo.
3: Pasa, Galloso, que yo como candidato a intendente de acá, yo trato de mostrar mi capacidad como gestión, ¿verdad? Y voy haciendo muchas cosas, realizando muchas cosas con mi equipo de candidatos a concejales, todo lo que se puede de acuerdo a las posibilidades, ¿verdad? Y que otras personas se tomen por aludido, pues eso yo no sé, ya se escapa de mis manos, ¿verdad? Y yo no quiero hablar de otras personas, don Galloso, prefiero enfocarme
2: en lo que
3: en la capacidad de mi equipo, claro, de lo que podemos hacer y de lo que podemos lograr y llegar a hacer si es que llegamos a la intendencia, ¿verdad? Que va a ser mucho más, ya que ahí vamos a disponer de mucho más recursos para, digamos, ayudar a más gente, hacer más gestiones. Yo principalmente quiero enfocarme en eso, Galloso.
2: Bueno, me hablaste de una alianza, o sea que si vamos a mirar al PLRA, fue con la encuesta con el equipo de Yo Creo, salió la candidata de Yo Creo, que es la hija del intendente, y aparentemente le va a apoyar el PLRA. Cuando vos me hablas de alianza, lo tuyo, ¿quiénes son los grupos políticos que te acompañan en la alianza?
3: Sí, hay unos procesos burocráticos que se tienen que realizar para llegar a lo que viene a ser Alianza Galloso. Y esos procesos burocráticos nosotros cumplimos todo en su fecha y momento, ¿verdad? Y los partidos que acompañaron esa alianza, ¿verdad? Fue el Partido Nacional Unámonos y el Partido Cruzada Nacional. Estos dos partidos conforman la alianza del Acuerdo Guaraní que llamamos acá en Acay.
2: O sea que sos dos equipos y ya está trabajando en todos lados con tu trabajo.
3: Por supuesto, nosotros nos abrimos, ¿verdad? Nos ponemos a disposición de todo el pueblo acá y de las diferentes comunidades para tratar de resolver las problemáticas que se tienen, ¿verdad? Y que están a nuestro alcance, siempre involucrando a la comunidad para que pueda resultar más fácil resolver ese problema galloso, porque ahora mismo no contamos con recursos, todo lo que hacemos lo hacemos así con nuestros propios recursos, digamos, y con la ayuda de la comunidad. Y
2: Eso
3: llevamos
2: te.
3: haciendo ya varias cosas y eso es lo que pasa, ¿verdad? Que hay gente que se toma por aludida y eso pues ya, como te dije hace rato, se escapa de mis manos.
2: Ahora, yo en realidad, o sea, te lo dije a vos de frente, le dije a tu allegado y a alguna persona, o sea, a mí me impresionó tu voluntad, tu tiempo y la cantidad de dinero que ya invirtieron en muchísimos lugares para dar soluciones básicas en muchos aspectos, ya sea en vialidad, en vivienda, acción social, agua, esta y más. O sea, yo en serio te digo, me saco el sombrero, yo no sé si vos crees o no. No sé, me ve como un amigo tuyo, un adversario, un admirador, pero yo en serio te digo, yo veo y valoro muchísimo el trabajo que estás haciendo con tu gente.
3: La verdad que te agradezco mucho, Galloso, primeramente por darme tiempo en tu espacio, ¿verdad? En tus medios. Desde un principio vos siempre estuviste dándome cobertura con la cuestión de baches, pozos y algunas que otras cosas, ¿verdad? Y eso te agradezco mucho. Y respecto a lo de desembolso, o sea, de dar dinero, de gastar dinero, pues la verdad que en realidad no venimos gastando tanto dinero, Galloso, porque son gestiones que venimos haciendo con la comunidad, ¿verdad? Y nosotros involucramos a la comunidad. Damos una parte y ellos la otra contraparte. Venimos haciendo actividades, vendemos empanadas, chipareras, hay que tomar esa dar un botete y bache, o si no para poner, digamos, para arreglar un camino, o digamos, oye, pueden te cubrir, o faltar la deuda, tienen cara y donar la deuda, a pesar de ese galloso y nada. Ojalá tuviera los recursos para demostrar mi capacidad de gestión, y ahí sería otra cosa, ahí sí que vendríamos a hacer muchas otras cosas más, tanto yo con mi equipo de trabajo.
2: Bueno, ¿cuál es tu lista, Lidio?
3: Nosotros somos la lista 5,
2: Ah, cinco.
3: color amarillo. Es así mismo.
2: Ahora mismo, en acá ahí tenemos tres candidatos a intendente, entonces, ¿verdad?
3: Así mismo está la parte, digamos, del
2: ANR,
3: ANR.
2: yo
3: Estamos
2: creo, y
3: nosotros,
2: vos.
3: la Alianza, y está lo que vendría a ser Yo Creo.
2: Sí. Bueno, Lidio, a seguir trabajando, hermano. Mucha fuerza, cualquier hora, cualquier cosa a la orden, porque acá se no es sin mío, ellos ponen más. De ahí puede oír problemas ya.
3: Te agradezco, Galloso. También estamos a las órdenes. Hay mucho trabajo pendiente y sería bueno que, si tenés tiempo, vengas a ver la realidad de acá. Y te agradezco mucho, Galloso. Un fuerte abrazo.
2: Va, te andamos a la calle, va a sufrir y se ha dado pavio, se ha corrobado y no ha cuajeado a cara guata en mí, va, y como cotea probablemente a Jeima, con la peña completa, va, PKU, peñupa, refere, va, en la peña, pero ya saben, vengo, o sea, pero bueno, ya está, fuerza, Lidio, muy
3: No.
2: amable.
3: Gracias, hermano. Hasta luego. Que
2: Hasta
3: tenga buen día.
2: luego,
3: Hasta luego.
2: gracias.
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1: A ver, la Junta Municipal de Paraguarí buscará acompañar a través del Ejecutivo a la Policía Nacional para combatir el microtráfico y otros delitos en Paraguarí con un local propio.
2: Fue la creación del departamento de la regional 9 de Paraguay. Desde ese entonces, la regional nunca tuvo un lugar estable, por lo que de repente también dificultaba un poco lo que era nuestro trabajo. Y transcurrieron 11 años. Quizás de repente fue el poco interés que de repente los anteriores jefes daban. Y cuando nosotros llegamos con la jefa regional, la subcomisario Cerda, dijimos, tenemos que tener nuestra propia base porque no podemos nosotros como institución policial no tener una propia base para poder tener un lugar estable en el trabajo, ¿verdad? Sabemos bien que hoy en día es un flagelo muy, que está arrasando en todos lados del Paraguay, en los 17 departamentos. Y consideramos con la jefa instalarlo en la ciudad de Paraguarí. ¿Por qué? Porque también tenemos en cuenta que según la estadística, en la ciudad de Paraguarí es el mayor foco de distribución de estupefacientes. Y cuando empezamos este proyecto con la subcomisaria, empezamos a mover a personas para que nos ayuden en lo que es esta decisión. Y con el apoyo del concejal abogado Andrés Báez, también estuvimos charlando con él, tuvimos una reunión, la cual hicimos esa petición, ¿verdad? Y ya nos cubrimos con la cuestión de documentos. Y no solamente dar la gracia en este día, sino también dar las gracias con resultados buenos, con trabajo, con dedicación y también tener en cuenta la buena relación interinstitucional que tenemos que tener Policía Nacional, Municipalidad, Junta Municipal. Y nada más que agradecerles por esta oportunidad que estamos iniciando, porque el día de mañana a nadie le va a gustar que su hijo, su nieto, caigan en este flagelo. Y es una buena decisión que el Pleno tomó y que vamos a dar resultados positivos para el bien de la comunidad y del Paraná. Muchísimas gracias.
3: Gracias. Está muy invitado para hacer la entrega de la resolución por la cual se le otorga un fruto al Departamento de Antinarcóticos de la Policía Nacional Regional de Paraguay, para todos los señores concejales que quienes puedan asistir. 10 horas en el sitio que
4: en caso de lluvia, lo que va a pasar a la junta. En caso de lluvia, acá vamos a ver.
5: En caso de lluvia, vamos a ver.
4: No, ya acabo.
5: Ya está. Muchas gracias. Pasamos al siguiente dictamen. Dictamen presentado por la Comisión Nacional de Legislación. Quinto mensaje de la Intendencia Municipal de 2008-2016, considerando que el cargo judicial de Colmán Cáceres solicita la aprobación de la mesura administrativa para la acumulación definitiva de inmuebles individualizados con cuenta corriente catastral 250345, lote 10 de esta ciudad. El informe del Departamento de Catastro menciona, verificado por este departamento, se ajustan los requisitos de la municipalidad correspondiente al lote de origen municipal con cuenta corriente catastral 250345, lote 10, ubicado sobre la ruta PI01 Mariscal, Francisco Solano López, la compañía Ñoatín de esta ciudad. El dictamen de la Dirección de Asuntos Jurídicos menciona, luego del análisis del documento presentado y el informe del Departamento de Catastro, esta dirección es de criterio hacer lugar a lo solicitado para que el interesado pueda continuar con los trámites de titulación.
1: Bueno, ahí está entonces las peticiones y todo lo que se va a hacer a partir de este momento con relación a esto, que me parece muy importante como para tener en cuenta lo que quieren hacer en la capital departamental, por decir de alguna manera también. Bueno, no hay que olvidar de que los municipios están siendo tentados permanentemente por las instituciones del Estado a que le puedan entregar, ya sea en comodato o como sea, los terrenos para que después puedan hacer las construcciones que también necesitamos, sin lugar a duda. Nico, te voy a dar la construcción hoy, ¿no? Sin lugar a duda. Me entero de hago hoy que te voy a la construcción, mi papá, un chico, ¿no? Ya está, anda para venir, te voy la algún anda, ¿no? Está, anda venir, te voy la construcción. Bueno, los liberales están ya con el tema de la... Los liberales ya están ya con el tema de su campaña, al igual que el Partido Colorado. O sea, todos ya están con todo. Moisés Espínola dice que de a poco hay que seguir conversando para poder llegar al objetivo. O sea, no hay que apurarse, hay que dejar que corran las aguas tranquilamente, conversar de cerca, hablar. Si bien es cierto, en la seccional todavía no comenzaron los muchachos a hablar formalmente sobre el tema de la candidatura. Lo que él dice es que hay que seguir insistiendo, de que él está hablando ya con mucha gente, de que también le está sumando los trabajos que están haciendo. O sea, también tenemos esa parte, pone Moisés Espínola.
6: Nosotros, independientemente a esto, que para mí es la cara institucional de lo que es la lista 1, queremos que la seccional, creemos que la seccional es el camino correcto, la institucionalidad de este proyecto es lo importante, y acá buscar también la cohesión de los representantes de cada equipo, y de aquí salir ya a trabajar con una cara satisfecha para con la lista 1, y si hay algunas cuestiones que hay que limar, se la liman acá en la casa de todos los colorados, no por la calle, ni en el mercado, ni en siquiera en el súper, ni en la peluquería, sino que hay que limarla aquí en la casa de todos los colorados.
7: ¿Cómo ves hoy el trabajo que ya están haciendo tus compañeros candidatos a
6: consulados? Estoy en coordinación con todos, ya estamos dialogando con todos los candidatos oficiales de la lista 1. Inclusive hay compañeros con los cuales ya que no eran de nuestro equipo y ya somos todos uno, ya estamos saliendo a recorrer. Todavía por una cuestión de protocolo nos alzamos algunas fotos, pero esto ya está coordinado constantemente, tanto insumos o tareas o herramientas o lo que se pueda que podamos nosotros ayudar, estamos en ello. Aquí tienen un candidato intendente que va a ser celoso por sus 12 candidatos a concejales, que yo creo que la mayoría de ellos tienen una oportunidad increíble. Hoy en día yo tengo entendido que el Partido Colorado tiene la oportunidad de meter 10 concejales. Si es por mí entran los 12, pero son las reglas del juego. Yo creo que, atenderle, hermano, yo creo que 12 pueden llegar, y yo creo que 10 pueden llegar de los 12. Los números hoy en día se dan. El recorrido me hace entender, la visita a varios amigos, hay sectores de la oposición que hoy en día no quieren salir en la foto, pues están trabajando y están coordinando. Y estuvimos en Beniloma coordinando acciones con gente sin partido, del Partido Liberal, algunos ex representantes del comité que hoy en día dejaron la política al lado, cansados de la mentira, hoy en día están trabajando con nosotros intensamente. Estamos focalizando tareas en Pacheco, en Beniloma y en la zona de Cerro Pinto.
7: En este momento, tienes que tomar con el teléfono, llamar a cada uno de los mismos sesionales, decirles que voy a trabajar con ustedes. ¿Ese trabajo tiene que hacer con los candidatos concejales o ya se está sucediendo?
6: No, eso ya hemos hecho. Con el único que no di es con Fernández, que está por acá, ahí tengo entendido que vive. Después di con todos, el equipo dio con todos, todas. Y existe buena recepción, todos quieren trabajar, solamente que de repente hay personas con su viaje al extranjero, otros están por la capital. Hoy quórum vamos a tener y vamos a empezar ya la tarea para trabajar por la próxima reunión, como lo dijo la vez pasada el concejal departamental, que es ya convocándole a los representantes de cada equipo político, ex intendentes, ex presidente seccional, para que empecemos la tarea. Y así es la maquinaria gigantesca del Partido Colorado. Va a empezar con la tarea intensa de la próxima semana.
1: Bueno, ahí estaba Moisés Espínola, quien ya recibió el apoyo de la mayoría de los miembros de la seccional colorada de la ciudad de Carapeguá, ya para comenzar a salir con todo. Aparte de eso, que sí o sí iba a salir, pero ya recibió el acompañamiento de todos los integrantes de su equipo político, por supuesto, para poder seguir, y de los otros sectores también, que van a ser todos a partir de ahora lista uno, como estaban diciendo. La idea es tratar de llegar a todo y de la mejor manera posible para que esto se pueda dar. Le hablaba también de los liberales, que también ya se sumaron, que ya están con todo, y Juan Aurelio Bobadilla dijo también de que aquí no hay tiempo que perder, de que aquí lo que hay que hacer es trabajar, salir en la calle, hablar con los amigos, que también él tiene una alianza, también tiene al sector del Partido Liberal, y como así también en Colorados, que también se estarían ofreciendo para trabajar por su candidatura. Él cree que también va a tener la adhesión suficiente de parte de todos para esta campaña electoral.
8: Bueno, estamos construyendo esto después de mucho diálogo y estamos ya en una etapa muy avanzada ya de preparación. Y hoy me invitaron y esta es una parte, ¿verdad?, de las patas que nosotros estamos construyendo, porque si bien estamos dentro de la alianza, también el PLR es muy importante para la parte estructural, vamos a decirle, ¿verdad?, miembros de mesa, apoderados. Pero también tenemos otra organización con los sectores de la alianza, y también otra muy importante que ya vamos a estar llevando a cabo, que es con Edgar Benialgo, sus candidatos, y con don Enrique, que debemos ir avanzando también para poder, aparte de la unificación, lograr la unidad, ¿verdad?, de todo el arco opositor. Y también a la par avanzar con lo que son los referentes y las personas afiliadas al Partido Colorado, que no se sienten también representados por su candidato, ¿verdad? Entonces también eso estamos haciendo a la par, y estamos visitando con mucho respeto y apelando al mismo sistema de diálogo, ¿verdad? Porque al final de cuentas somos conciudadanos carapegüeños y buscamos eso, el bien común, y hay apertura.
1: ¿Están desapareciendo ya esa gotita de aceite que tenían dentro del agua?
6: Sí.
1: Opa, ya con el acierto, guamba, doña Pai, mi colorado, yo esa, vengo lento, de ahí a veces más y más,
8: y depende mucho, por eso te digo, no es fácil, porque hay momentos en que se vuelve un poco tenso el ambiente y uno tiene que tratar de bajar la tensión. O sea, depende mucho de cómo se maneje esto, y eso sí, yo siempre dije, para ser intendente uno tiene que tener un control emocional, porque en de ella ya o cara ya la gente o ni ande ya otra gina ande ni que tú dices ella o tú ya ves lo mitad o si no goti san vive o para la ya, claro. Entonces tenemos que manejar, controlar las emociones y tener la capacidad de bajar las tensiones cuando todo se vuelve caldeado, y así ir enfrentando los diferentes problemas, porque esta es una experiencia que luego, si salimos bien, se va a trasladar en los problemas vecinales, se va a trasladar en los problemas cotidianos que tiene un municipio. A Pepe Genduja, wea, lleva, porque también hay necesidades que no esperan, hay problemáticas que se tienen que solucionar. Y bueno, es una experiencia que la estamos llevando adelante, y yo creo que vamos a salir muy victoriosos en este esquema que estamos preparando.
1: Bueno, la idea siempre, imagino, también tratar de congeniar con todos los sectores, porque es imposible.
8: Exactamente, todos los sectores, digamos, sectores internos, del Partido Liberal, sectores internos de la alianza que conforman varios partidos, ¿verdad? Y también sectores internos del Partido Colorado que están buscando una alternativa. Y ahí nosotros hacemos esa total apertura y de la misma forma demostramos que todos tienen que tener participación, incluso los que no están, los que no van a apoyar nuestro proyecto, porque de eso se trata la democracia, ¿verdad? Salir bien, llegar, porque nosotros no vamos a ganar solamente ganando las elecciones, eso se ve 5 años después que tal saliste en tu gestión. Y en la mesa de participación tienen que estar todos los sectores representados, pero de verdad, ¿verdad? El Añembuque, el trabajo tiene que ser real, la unidad tiene que ser real. Mira que ayer visto una publicación de que después de algunas conversaciones que se estaban haciendo, se piensa en unificar la fiesta patronal, ¿verdad? Sí. Yo quiero incluirle también al Club Mariscal, para que todos los clubes de la ciudad ahí podamos, ¿eh? Imagínense lo que eso va a hacer. Esa es la unidad de la sociedad.
1: ¿Y eso
8: que,
1: es lo mejor que
8: tiene? Claro, primero unificar estos espacios y después unificar a la sociedad carapegüeña, a la familia carapegüeña, para poder pensar en los proyectos que van a ser grandes en nuestra ciudad.
1: Señor, muchas gracias, muy amable.
8: Gracias, Reinaldo.
9: Gracias a reunión del Comité Político del PLRA con el candidato a intendente y candidato a concejales municipales aquí en Carapeguá.
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6: Bueno, continuamos nosotros informando a los amigos que nos están acompañando en esta jornada. Linda mañana, está saliendo el sol. Bueno, la nubosidad desapareció, eso también ayuda, si bien es cierto, se siente un fresquito. Bueno, pero muy agradable la temperatura a esta hora, hay que decirle a la gente. Hoy está de cumpleaños Jessica María Cabello. Muchas felicidades, Jessica, 22 años de vida. Así que pases muy, pero muy bien este día tan especial con tus seres queridos, con toda tu familia, con todos tus compañeros, con todos tus amigos. Y nosotros aquí desde la radio también estamos para desearte lo mejor en este día tan especial, el día de tu cumpleaños, junto a las personas que te quieren, junto a la gente que está contigo. Así que desearte muchas felicidades y que pases muy, pero muy bien este día tan especial. Pues de la y cumpleaños a Gregory, a Juan, ya un botillema. Felicidades, Jessica.

0: Bueno, muchas felicidades, Jessica, que pases muy pero muy bien en este día tan especial. En la fiscalía se reunieron con los representantes de la Asociación Rural del Paraguay y la Regional Paraguarí para tratar de combatir este mal que se llama abigeo. No hay que olvidar que el abigeato nos ha consumido prácticamente a todos, de que el abigeato está cada vez más fuerte, está cada vez más complicado, de que no dañantepú acapáyese, porque está la frente una situación que de Yareco, muchísimos sectores que viene a tratar de intranquilizar a la población entera. Dereco, con este día, acá hay pe, con enojo, ande de Guicarape, guajo, ande de Yaguarón, Pirayú, o peyo, ande de Guiquinti, japesa o juez. Entonces, dañan de Puacaico, asunto cuarente, y cuayo, y vamos a pobre, va, es para la, ella pota. Entonces, y que tu uco, o sea, dañan de Puacaico, o neta, ande de Yicuayo, va, para ella pota. En Caapucú, hoy, hay una convocatoria para una sesión, no sé si extraordinaria o ordinaria, pero vamos a ver qué pasa, esta vez, de la óptica del profesor Rubén Pedroso. Hola, profe, ¿me escuchás? Muy buenos días.
1: Sí, muy buenos días, Reinaldo. Te escucho claro y bien. Acá siempre, adiós, rodando y trabajando.
0: Bueno, va en la Oicota, hoy preparan una convocatoria en la Junta Municipal de Caapucú, convocó la presidenta, así es.
1: Sí, y la presidenta, como siempre, hay que saber a quién dar la atribución, era el poder para que sea utilizado para el bien o para el mal, ¿verdad? Uh-huh. En este caso, para el mal se está queriendo utilizar, era una convocatoria ilegítima en el sentido de que no se dieron las ausencias que ella argumenta se pueda dar de los compañeros, inclusive mío también, ¿verdad? Ya que fui elegido intendente. Y se está queriendo avasallar, seguimos teniendo un ex intendente usurpador de la función de intendente, ya que renunció, se aceptó su renuncia, se aprobó, ¿verdad? Se me eligió luego a mí, ¿verdad? A través del voto secreto como intendente de Caapucú, actual que soy. Y bueno, él sigue con su artimaña para seguir aferrándose a la silla de la intendencia en Caapucú. Muy a pesar de la legalidad, ¿verdad? En forma ilegal, y la presidenta hoy convoca a 7 suplentes para suplirnos porque nosotros no estábamos dando el quórum, ¿verdad? Al pretender la presidenta Lidia Telle no incluir en el libro de acta oficial lo que aconteció el 2 de junio, que es mi elección como intendente. Entonces, legítimamente válido, ¿verdad? Los compañeros se han retirado a dejar sin quórum, lo que normalmente también ocurre en la Cámara de Diputados, la Cámara de Senadores, ¿verdad? Cuando no hay, vamos a decir, consenso de seguir con un punto, y más todavía como es este punto que es fundamental en la historia de Caapucú, que se quiere dejar sin el registro oficial en el libro de acta de la Junta de lo acontecido ese 2 de junio. Y tenemos un intendente Mau, un intendente saliente, renunciante, no sé cómo dibujar a la gente para que se entienda, ¿verdad? Porque el que no quiere entender y el que le quiere justificar dice, no, es cotante antes, ya sea hoy cota para cotante antes y te llega, por escuela hay candidatos, en el que no se viene el candidato y por ambas, vamos, oye, juramenta pa, oye, entrega pa, vamos a hacer la intendencia ya. Que fue Hernán Olavarrieta, ¿verdad? Y se me eligió a mí, entonces pone toda esta matraña, también, ¿verdad? Acompañado de autoridades políticas departamentales e incluso nacionales, ¿verdad? Una verdadera pena lo que ocurrió, más todavía yo que soy también del mismo partido, ¿verdad? ¿Qué hubiera sido si no era el mismo partido?
0: Bueno, ¿cuántos días va ahora la convocatoria?
1: Y hay 2 convocatorias. Las 5 para orquestar la Junta MAU y 5:30 ya para tratar nota y solicitud. Jamás se incluye más en el orden del día de la lectura del acta anterior.
0: Bueno, las 5 de la tarde la sesión para hacer jurar a los suplentes.
1: Para hacer jurar a los suplentes y obtener una mayoría pírrica, una mayoría falsa, vamos a decir.
0: ¿Y cuántos suplentes son llamados, profe?
1: Y 7 suplentes. Todo, 5 liberales y 2 colorados.
0: O sea que ya están convocados 7 suplentes y de esta forma queda acéfalo Rubén Pedroso y toda la gente que le estuvo acompañando.
1: Exactamente, o sea, quieren, ¿verdad? Pretender desconocer, inclusive se presentó una nota de pedido extraordinaria para ayer y ya la secretaria, vamos a decir por indicación la presidenta, argumentó ahí que ya nosotros no somos concejales, Batecopio.
0: Batecopio no se avisa, ya vete. Nadie me avisó. Ah, vete, no se avisa, Batecopio. A ver,
1: Ah, pero de ella
0: ¿y qué?
1: está, de no confiar, de no está ahí, usted la confía, de no dice.
0: Ah, no, pues antes digo, venga, se cola, los otros, donde se cuela la mitad, se puede ir atrancado ya, y por si va a mandar, vea, pues. Va, hoy cota, profe, ¿qué va a pasar? ¿Qué van a hacer ustedes? ¿Van a aceptar?
1: Para mí que no corresponde, ¿verdad? Porque primero que nada no existe la ausencia que se pretende, vamos a decir, adjudicar, porque
0: ¿Y
1: los
0: cómo
1: compañeros se fueron.
0: podrían defender ustedes esta sesión?
1: Y hay que ver qué acontece si los compañeros se van, porque para hacer jugar también pues precisan quórum. La presidenta a título personal, como muchas cosas, estaba algo ahí equivocada, está en darle algo, ya por la ya por ahí nada en forma, vamos a decir, premeditada y juega la ley. No, pues ya hay equivoca, hay equivoca, hay equivoca, hay equivoca, ya no volvés, está equivoca, está renunciando, pues a la presidencia, velando de con la capacidad de desempeñar como tal.
0: Pico Peime, 11 con Haité o 12 concejales, profesor. Con Haité.
1: Bueno, y la verdad que 11 concejales considerando que
0: Lo
1: fui
0: tuyo
1: elegido
0: es válido.
1: intendente, era de esa
0: Sí.
1: perspectiva, era de
0: Vamos
1: esa
0: a 11
1: perspectiva que yo fui
0: Peime.
1: elegido intendente,
0: Jape
1: 11
0: 11.
1: deberían estar.
0: Jape 11 Apuité y Pico Peime. Pe 5 y aprendió y mantenerte intacto. O 6 hoy Perecope.
1: 6, conmigo 7 era.
0: ¿Cuándo está PC o está intacto para el 10?
1: Exactamente, sí, ellos quedan 5 y no van a tener, pues, quórum, si es que mirando esa perspectiva no van a tener quórum para hacer jurar a alguien, ¿verdad? Que no
0: Ahora,
1: corresponde.
0: PPJ, o sea, tu gente se van a ir a las 5 de la tarde, a decir esto es un atropello, esto no funciona, no debe ser así, va el cota.
1: No, y de hecho que para ellos es válido todo lo que hagan fuera de la ley, incluso para ellos es normal, como si nada, ¿verdad? Porque ponen de excusa que hay esto que tratar, que hay esto que tratar, y bueno, y conmigo siendo intendente no se va a poder tratar también. Para mí que tengo suficiente capacidad y honestidad y experiencia, ¿verdad? En la función pública, soy director jubilado, de manera que de balde desconfían de mí o dudan de mi capacidad como tal, ¿verdad? Caen entre telones muy graves en la administración que seguramente temen que yo pueda acceder y ese es el quid de la cuestión acá. Acá el fondo es lo administrativo,
0: ¿Qué pasó de tu
1: lastimosamente.
0: apelación? ¿Se resolvió todavía no?
1: Todavía no se abrió el caso siquiera, pero ahora hasta 5 o 10 años, tengo que la justicia, pero ahora hasta 5 o 10 años, la OPA de Pendeta no, OPA de Peoreo de Pendeta Justicia, no, ya OPA mala se nominación, como
0: PJ
1: entiendo
0: la
1: usted, no.
0: PJ a las 5 de la tarde a defender la institucionalidad ¿o no?
1: Y se está analizando con los compañeros a ver qué definen, hay que ver qué definen en su momento realmente, eso ya depende de la estrategia, porque acá lo limpio y lo ajustado a la ley no hay, acá sucio y vamos a decir chabacano y atropellador lo que está predominando en nuestro municipio, tanto de la intendencia y ahora se pretende instalar eso en la Junta.
0: Bueno, profe, vamos a estar atentos. Te agradezco muchísimo. Gracias, muy amable.
1: Igualmente,
0: Gracias, gracias.
1: igualmente.
0: Hay convocatoria entonces para sesión hoy en la ciudad de en la ciudad de Capucú para esta situación. Va, yo, cosa. ¿A quién le podemos llamar? O sea que la presidenta convoca para 7 suplentes hoy. Destituido 7 concejales en la ciudad de Capucú por ausencias reiteradas, según la presidenta. A lo que dice Rubén Pedroso y su equipo que no corresponde, pero que es que por ahí creen ellos que van a llevar adelante, por eso muy capaz de hacer. Y hoy va a ser eso a las 17 horas. Y después a las 17:30 arreglón seguido. O sea, hay otra sesión. ¿Cómo quiero saber qué es lo que va a pasar ahí?
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0: Bueno, a ver, Gustavo Penayo, intendente de Cabucú, ¿cómo le va? Buen día.
4: Buen día, señor Reinaldo, mi saludo, mi respeto para usted y para toda la mala audiencia.
0: ¿Qué va a pasar hoy en Cabucú? 17 horas, 7 concejales van a ser destituidos por ausencia, por orden de la presidenta. ¿Sabes algo? ¿No sabes nada? Lo más probable es que lo que van a ser destituidos no acepten, se va a pedir policía. ¿Qué se va a hacer?
4: Bueno, realmente eso es en el ámbito de la Junta Municipal, sí. Pero sí, estoy informado también, obviamente, ¿verdad? Hay mucha presión sobre la municipalidad, que se reúna, que haya quórum y que se vuelva a tratar ya los temas que la ciudadanía requiere. Tenemos muchos temas, ¿verdad? Que la gente viene a la municipalidad, me llama a mí, me escribe, ¿verdad? Sobre mi aprobación de planos, sobre mi fraccionamiento, sobre mi comité, mi comisión, y todo eso, ¿verdad? Y tengo entendido que la presidenta de la Junta Municipal hace más de 4 sesiones, ¿verdad?, que ha convocado a los concejales y no están teniendo quórum, ¿verdad?, y no se puede tratar los temas que atañen a la ciudadanía, lo que entraron en la Junta Municipal, ¿verdad? Y la última vez me pidió, ¿verdad?, la presidencia, ¿verdad?, por nota vehículo municipal y funcionario municipal para que le acompañe a la secretaria de la Junta Municipal en notificaciones para que puedan asistir a la sesión ordinaria los concejales, ¿verdad? Porque creo que ya era bajo apercibimiento ya de que tienen que asistir y dar quórum, ¿verdad? Y sin embargo, nuevamente habían dejado, ¿verdad?, sin sesión, ¿verdad?, por falta de quórum. Entonces, nosotros de la Intendencia estamos preocupados por la institucionalidad, por la falta de quórum permanente y la gente que tiene que realmente llevar resultados de la municipalidad. No se puede estar así, ¿verdad? Y para eso está la ley y para eso también está los suplentes, ¿verdad?, para que puedan asumir en cualquier momento, ¿verdad? Entonces, Ellos se agarran, ¿verdad? Un grupo de concejales de que supuestamente tienen un intendente, ¿verdad? Y supuestamente, ¿verdad? De que yo ya no soy intendente, sin embargo, han recurrido en la justicia, en toda la instancia, se les ha rechazado sus pretensiones, ¿verdad? Porque demasiado claro, ellos quieren confundir a la gente, ¿verdad? De que supuestamente yo renuncié. Y yo lo que manifesté es una intención, pero no es válido, yo sabiendo que no es válido, porque la renuncia, cuando es renuncia formal de un intendente, debe ser bajo escribano o juez de paz. Y eso no se dio, ¿verdad? Entonces, claramente a mí la presidencia de la Junta me devolvió, me dice, tenés que hacer bien, si querés renunciar en serio, tenés que hacer bien tu renuncia. Y esa renuncia nunca se dio como corresponde, nunca se dio. Y ellos dicen, pero el intendente estuvo presente, era en la sesión, pero la ley no dice que el intendente puede estar presente igual, ¿verdad? Ellos no son la ley, ellos no son interpretadores de la ley. Los interpretadores de la ley son los jueces electorales, son los fiscales, la justicia electoral, y la justicia electoral, el fiscal electoral, los jueces ya han decidido de que no es válido una renuncia sin firma certificada, ¿verdad? Ya se le rechazó, ¿verdad? Incluso se le rechazó in limine, sin estudiar el fondo de la cuestión, porque ni siquiera han hecho bien, han presentado todo mal. Y lo que ellos alegan de que supuestamente la presidenta no quiere poner en orden del día, no quiere exponer en el acta, es también algo falso, siendo que ellos ya han aprobado. Ya han hecho sesiones en la calle, han hecho ya el acta, ¿verdad? Y han recurrido con esa acta a la justicia en todos lados y se le ha rechazado todo, ¿verdad? Entonces no se puede, cosa juzgada, cosa ya judicializada, ya volver a introducir por capricho de un grupo de concejales, ¿verdad? Entonces nosotros tenemos el acta ya firmado por ellos, por los concejales, ¿verdad? Y entonces ellos también tienen, y ellos ya han presentado su resolución de supuesto juramento, de supuesta resolución de aprobación de eso, pero no servicio, cuando y COI, porque es inválido desde el momento de que no hay una renuncia formal como corresponde, como dice la ley. Entonces ellos mismos que saben que hicieron mal desde el comienzo, ellos mismos se opusieron a eso. Pero sin embargo, no le salió la jugada, no le salió el golpe y quieren a toda costa a la fuerza Ambaretepe porque supuestamente quieren hacer valer siete concejales, ¿verdad? Y se contradicen todo, ¿verdad? Porque de repente firma comunicado Rubén Pedroso como concejal, pero él también dice que es supuestamente intendente, ¿verdad? Entonces hasta ellos se contradicen todo, ¿verdad? Y es una novela que realmente la ciudadanía ya les tiene harto, la tiene podrido ya, porque nosotros seguimos trabajando, gestionando, ya tenemos ya el cumpleaños de la ciudad de Capucú, teníamos que estar ya abocados en eso, y ellos siguen con ese teatro, con esa novela, con ese circo, ¿verdad? De no acabar, de querer hacer su golpe, ¿verdad? De ambición, una ambición de medida, y para eso es las elecciones, para eso vamos a irnos a elecciones el 4 de octubre.
0: A ver, entonces, pero y si no hay quórum, ¿cómo se le hace jurar a los concejales suplentes? ¿O la presidenta tiene atribución para hacer según preguntaron?
4: No, y seguramente va a completar con para eso el tema, porque no hay quórum, por eso asumen los suplentes para dar quórum, ¿verdad? Yo tengo entendido que dejaron de ser concejales en el momento de que ya se le intimó por última vez a que tenían que asistir a la sesión, a sesionar y dar quórum, y el momento que incumplieron esa reglamentación, le convoca a los suplentes para jurar y poder ya sesionar y que pueda funcionar la Junta Municipal.
0: Es decir, de que sí o sí hoy se convierten en concejal municipal a siete personas hoy que van a ser llamadas.
4: Yo creo que ya se convirtieron, solamente falta el protocolo nomás, ahora y ya empezar a debatir y estudiar los casos pendientes de la Junta Municipal.
0: 5 de la tarde se juntan, se convierten en concejales municipales, se oficializa, luego se llama a una nueva sesión, 17:30 horas, ya los temas de interés de Capucú.
4: Por lo que yo me informé, porque no es un tema mío,
0: No,
4: por lo que
0: eso que
4: uno
0: me
4: por también
0: dijo Pedroso,
4: de
0: que así está la convocatoria y que ellos están analizando porque no quieren dejar que eso ocurra.
4: Y bueno, yo apelo a la institucionalidad, le hicimos el llamado, le públicamente hice, le notificó ahora. Yo sé que la presidenta, porque funcionarios de la municipalidad acompañaron la notificación, que se presenten en tiempo ahora. Y bueno, el capricho personal de querer hacer golpe y de traer Rubén, se están yendo ahora, terminando de esta manera, ¿verdad? Entonces tienen que recapacitar y dejar de culparle al intendente o a la presidencia o a su compañero, o culparle a la ciudadanía, culparle a todo el mundo. Tiene que recapacitar de que están actuando mal, actuaron mal y están terminando de esta manera como políticos, ¿verdad? Tienen que realmente ellos recapacitar y cambiar y dejar ya de hacerse de la víctima, de hacer circo, y que realmente hagan algo también a favor de Capucu.
0: Señor, gracias por compartir, muy amable. Muchas gracias, muchas gracias.
4: Gracias a la orden.
0: Un nuevo escenario en Capucú hoy. Con...

0: convocan a siete suplentes para asumir en contra de Rubén Pedroso, Luis Carlos, Julano, Sultano, Mengano, contra de siete. Y eso vamos a tener el día de hoy. Alberto Virgili, buen día.
1: Buen día, Reinaldo, para vos y para la audiencia.
0: Un placer siempre, señor.
1: Gracias, Reinaldo. Quería nomás avistar un poco. Está confirmada la reunión hoy en la Capilla Virgen del Carmen.
0: Sí.
1: Por el tema que habíamos hablado el otro día en la radio, ¿verdad?
0: Uh-huh.
1: El tema del niño que se nos viene encima, ¿verdad? Y para tratar de coordinar unas cosas, vamos a tener la... Van a estar la gente del Cuerpo Bombero. Hablé con la presidenta, con la señora Marta Miranda, ¿verdad? Ellos van a estar para también ayudarnos en ese sentido, en caso de que realmente sea como están anunciando este tema, ¿verdad? Entonces, quiero invitar a toda la gente de ahí del barrio para las 7 en la Capilla Virgen del Carmen, ¿verdad?
0: ¿Quiénes van a participar en la reunión, don Alberto?
1: Y van a estar prácticamente el barrio, la gente del barrio, la comisión. Yo le invité a algunos referentes muy importantes de la zona, ¿verdad? Con Basil, con Gerardo, el señor Lau, que siempre está con ese problema también. Hablé también con la gente del alcantarillado, ¿verdad? Que a ver si podemos usar su equipo para la limpieza. Y una vez que tengamos esa reunión, después hablar con la gente, con el intendente y con la gobernadora, ¿verdad? Si nos puede apoyar por el tema de la limpieza o para tratar de coordinar todas esas cosas con ellos, ¿verdad?
0: Bueno, pero ¿y no es conveniente llevarle al inspector municipal, al intendente municipal, a algunos concejales, tratar de poner el problema sobre la mesa y sin más preámbulo comenzar los trabajos de limpieza mañana? Si hay combustible, se usa, si no hay combustible, se busca, ¿cómo se llama? ¿Para qué alargar tanto?
1: Y bueno, por eso justamente estoy aprovechando tu espacio, Reinaldo, para invitar a todos, sobre todo a las autoridades, ¿verdad?
0: Y llamarle.
1: ¿Cómo?
0: Llamarle acá, uno, decirle al intendente, acá te necesito hoy.
1: Luego que le voy a llamar, viste que la primera por la reunión se iba a hacer en una casa privada, ¿verdad?
0: Ajá.
1: Pero después, por sugerencia, ¿verdad? Yo creo que es muy acertado, ¿verdad?, hacer en la capilla, porque es... hablé con el coordinador, con el señor Blas, a quien agradezco también, ¿verdad?, su buena predisposición, y puso a disposición la capilla para las 7 de la tarde hoy la reunión, ¿verdad?
0: Uh-huh. Es decir, de que
1: para todos los que quieran participar, ya sea autoridades, candidatos, lo que sea, ¿verdad?
0: 19
1: no,
0: horas.
1: No quieren, como es la capilla, no se quiere tocar temas de política como no corresponde, ¿verdad? Pero sí vamos a necesitar la ayuda de todos.
0: Está pico pintura, pues está pintura joven, la vemos y la vemos
1: con reja. Nada, pero así es el tema.
0: Bueno, hoy a las 19 horas, entonces para tratar.
1: A las 19 horas.
0: Dale, señor, muy amable. Gracias.
1: Dale, gracias, Reinaldo, gracias por el espacio.
0: Bueno, a ver, de la zona del barrio San Blas, de María Auxiliadora, San Blas, Patito, San José, Virgen del Carmen, San Francisco, todos juntos hoy para hablar sobre el tema de los canales que tenemos aquí en la zona. Allá aprovechado, y otros en otro lado, y Jupitiva y Lomita, Santo Domingo, mira, problema, y Catuya, Japay, Pepe Lomita, Agua Viva, mira, y Catuya, ya a zona del estadio. Ya para que tengan la mitad de la capilla Virgen del Carmen, ni a mojila, ni a necesidad, mesa Ari, o tocamos PMTV, y penojo, y la foto, la pene canaleta, cuelan, esa para ir, ambas, esa para oír, cuáles son las condiciones, si hay que ensanchar un poco más, ni a mojupu, mi apa, ni a mojita, agua lo mitandi, en la capilla Virgen del Carmen a las 19 horas en el día de hoy.
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0: Bueno, a ver, se entregó equipos demasiado valiosos al Hospital Distrital de Quindío y ahora se está poniendo en funcionamiento. La Embajada de Israel fue el que trajo los equipos. Impresionante. Pone un poco que decía Norma Zárate de Monjes en su carácter de gobernadora en este acto.
3: Y habíamos visitado este hospital, como bien lo dijo el presidente de la Junta Departamental aquí, Quindío, el hospital. Y usted me llama, se comunica conmigo y me dice que tiene un aporte importante que hacer aquí en la ciudad de Quindío. Estamos acostumbrados a recibir apoyo de las embajadas, pero de forma centralizada. Siempre se hace a nivel central, pero sin embargo usted viene con todo su equipo personalmente a hacer esa entrega a este hermoso, pequeño y también necesitado distrito. Si bien se trabaja, se hace mucho, nunca es suficiente. Y esta ayuda que usted nos trae en el área más importante de la vida del ser humano, que es en la salud, sinceramente no tiene precio. Su presencia, su apoyo constante, su comunicación constante con Paraguarí a través mío es realmente valorable e invaluable. Así es que mi inmensa gratitud, mi querido embajador, muchísimas gracias. Ya me estaba dando también unas cuantas ideas más, unos cuantos compromisos más mientras que duraba el discurso, así es que mi gratitud. Tal vez no vamos a tener cómo pagarle más que decirle que somos amigos suyos, compañeros suyos, y mi gratitud inmensa. Ayer le comenté al presidente de la República, tuvimos una gira de que usted iba a estar aquí, de que iba a hacernos una entrega en el área de salud, y me dice, ¿por qué no hiciste coincidir con mi presencia? Y le digo yo, presidente, ayer nada más, porque antes de ayer nada más surgió el que él iba a venir aquí en el departamento de Paraguarí para hacer la gira. Así es, gracias, embajador, gracias a la cónsul, gracias a todo su equipo, sinceramente, muy, pero muy contenta. Y decir una vez más a la gente de Quindío, no es normal recibir apoyos descentralizados de esta forma de las embajadas. Así es que mi gratitud y mi compromiso también para con ustedes. Agradecido también con el representante de la ministra, ella quiso estar aquí, pero me explicó que tenía que ir a Concepción porque ya había postergado la semana pasada por lluvia y no quiso volver a postergar. Así es que el agradecimiento también de parte de la ministra, con quien estoy en permanente contacto, embajador. La doctora Aurea, mi saludo, querido director, muchas gracias también por tu apoyo constante. Y aquí mi compañero de lucha, Vicente, también, quien está más que contento por este apoyo recibido. Querida intendenta, gracias por tu apoyo, por tu acompañamiento que siempre nos has brindado aquí en la ciudad de Quindío, por abrirnos siempre las puertas de tu casa, porque la llave de la casa siempre dice que tiene el intendente municipal y ella siempre abre esas puertas. A los concejales departamentales presentes, a los concejales municipales, en la persona de José Almirón, a los personales de Blanco, quienes hacen posible el día a día y que hace que esto funcione. Podemos tener, como decía acá el doctor, las mejores máquinas, los mejores aportes, pero si no tenemos lo más valioso, que es el ser humano, el don de gente, el don de servicio, nada no nos sirve. Así es que agradecido con ustedes por el servicio, por el apoyo y una vez más, mi inmensa gratitud, embajador. Mi inmensa gratitud, yo sé que esto es el inicio de lo mucho más que vamos a recibir en el departamento de Paraguarí y aquí en la ciudad de Quindío. Vamos a hacer la inauguración seguramente en meses más, la refacción y modernización completa de este hospital, donde también queremos contar ahora ese día para con su presencia. Vamos a invitarle para que nos acompañe, porque queremos ir transformando de a poco. Siempre digo que todo es procesual, nada es fácil, no podemos transformar las cosas de la noche a la mañana, pero junto con el gobierno del Paraguay estamos trabajando trabajando incansablemente por transformar vidas de mucha gente, por transformar las instituciones y por mejorar, por sobre todo, la calidad de vida de la gente.
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4: La radio te informa la hora. 9:02.
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¿Qué tal, amigos? ¿Cómo están? Qué placer enorme saludarles a toda nuestra mayoritaria audiencia a lo largo y lo ancho. Le estamos llegando con nuestra señal aquí desde FM Carapeguá 90.5. A las amas de casa, a la gente que está trabajando en las distintas actividades, a los que están viajando, los choferes que están realizando su redondo. Le enviamos un saludo muy, pero muy especial aquí desde la radio. A las amas de casa que está preparando algo rico hoy para el mediodía, para el desayuno. Otros también, por supuesto, ya se van movilizando también con el tereré por medio y están en sintonía del programa. Saludos, cariños cordiales a todos. 0971-119-929 está habilitado para que se puedan contactar con nosotros. Saludos para Oti, Espartillar Contorno, todo volumen también. Ayer realizó un pedido musical, no hay problema. Entre el día de hoy vamos a tratar de complacer los pedidos también, por supuesto. Bueno, saludos también para la gente maravillosa que están disfrutando a través de todas nuestras plataformas también. Le enviamos un saludo especial. Gracias a todos nuestros auspiciantes, a todas las empresas quienes forman parte también de nuestro trabajo. Bueno, señoras y señores, hasta las 11 de la mañana estamos en vivo a través de FM Carapeguá 90.5 presentando Pisando Fuerte. Bueno, seguimos con más canciones aquí en tu programación predilecta.

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3: Ahí está el súper, súper, súper saludo para la licenciada Jessica María Cabello Rojas. Dios te bendiga y que los cumplas muy, pero muy feliz. Y todas las personas que están de parabién en la fecha, le enviamos el saludo especial aquí desde la 90.5 Radio Carapeguá FM, la FM de todos. A brindar se ha dicho, sí señor. Así que un fuerte abrazo a nuestra licenciada compañera de trabajo, administradora de esta prestigiosa Radio 90.5, la licenciada Jessica María Cabello Rojas. ¡Feliz cumpleaños!
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3: Hoy es un día muy especial. Hoy nuestra compañera de trabajo, la licenciada Jessica María Cabello Rojas, está cumpliendo años, nuestra administradora aquí de la 90.5 Radio Carapeguá FM. Levantamos nuestra copa a tu salud, mi querida Jessy, que Dios te bendiga y por supuesto que puedas seguir concretando todas tus metas, todos tus sueños. Los buenos deseos de toda la gran familia de la 90.5 Radio Carapeguá FM, de tu familia y de todas las personas que te conocemos y te admiramos y te apreciamos muchísimo. Así que muchas felicidades, mi querida licenciada Jessica María Cabello Rojas. ¡Feliz cumpleaños!

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2: Seguimos avanzando aquí por FM Carapeguá 90.5 0971 119 929. Está habilitado. Saludo para toda la gente que están ya conectados con nosotros a través de la radio en esta super jornada. A la gente que están viajando, la gente que están estudiando, la gente que están, por supuesto, en el mercado municipal de nuestra ciudad de Carapeguá, a los que nos escuchan también en San Roque González, Santa Cruz, fiel oyente, José León Segovia, doña Carmen Rolón de Segovia. Saludo para Bracito Abarenga, Alvarenga, digo bien, de Aguay. Saludo también para la gente de Talliloma, familia Alvarenga, que siempre nos escucha también. A la gente de Taperecocue y zona de Aguay. Para nuestro amigo Juan, saludos a toda la gente linda que está en sintonía. A la gente de Calitro, Cerro Pinto, Cerro Pe, Cañete Cue, la gente de Casapá. Tenemos muchos amigos ahí en Señor de las Palmas. Saludos, cariños cordiales a la gente de Rincón, de Roque González, a la gente también, por supuesto, ahí en la compañía Potrero, en zona de Espartillar, en Lomas Oví, a la gente de Cerrito, a la gente de Tallipunta, Beniloma, Talliloma ahí en el Talliloma Centro, nos escucha también por Franco Isla, a la gente linda de Pacheco, Potrerito, Isla Ibaté. Saludos, cariños cordiales a todos nuestros oyentes que están en las compañías y los barrios en plena sintonía del programa. Bueno, vamos a seguir con más canciones, con más éxitos. Esto sigue siendo Pisando Fuerte.

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Muy bien. 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Bueno, vamos a seguir con más canciones, con más éxitos aquí por FM Carapeguá 90.5.

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Muchas gracias, Ever. Un fuerte abrazo para vos también. 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Ahora ya tenemos nuestro salón de ventas de huevos San Carlos, pegado a Pharma Center, Ruta Mariscal López, casi concejal Verada Silva, acompañando también nuestro trabajo, nuestro programa. Así que muchas, pero muchísimas gracias a todos nuestros oyentes. En fin, a todos nuestros auspiciantes quienes forman parte de nuestro trabajo aquí por FM Carapiguá 90.5, la FM de todos.

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Muy bien, estamos llegando a la parte final de nuestro trabajo, ya agradeciendo plenamente a todos nuestros auspiciantes, a todos nuestros oyentes que a lo largo y lo ancho nos están escuchando. Un saludo para Crispín Marín, Creaciones Dance.

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8: La radio te informa la hora. 11. Un minuto.
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Buen día, Maite, y bienvenidos a Jeta Pichacuera. Cuajaña en el programa llamado Señor Pura Hey, 11 a 11 horas a Miguel la 12 potente y lleve una hacha. Que es el señor de comba de TV de Cabo Pura Hey, en el bar de TTA, en el de Coiste. Música paraguaya, a Pura Guite, misa mamero. 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Bienvenido ya al programa Ñamaseo Curajey y la voz de Carapegua. Juan, y te voy a dar donde otro cuaco te envía po. Yepiwaisa Radio Carapeguá 90.5 Rupide, Añamasai Ocura y la voz de Carapeguá. Sí, señor.

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8: La radio te informa la hora. 12. Dos minutos.
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0: Dice el Salmo 32 en sus primeros versículos: Bienaventurado aquel cuya transgresión ha sido perdonado y cubierto su pecado. Bienaventurado el hombre a quien Jehová no culpa de iniquidad y en cuyo espíritu no hay engaño. Este salmo de bienaventuranza se cantaba en el día de la expiación, un día solemne, cuando el sumo sacerdote se le permitía entrar en el lugar santísimo para realizar la expiación por sus propios pecados y por los del pueblo. Si analizamos nuestra lectura, comienza con la expresión bienaventurado. Uno se pregunta, ¿quién es el bienaventurado aquí? No dice que el bienaventurado sea el que se considere justo, porque la Biblia enseña que no hay justo ni aun uno. Y Jesús dijo a sus oyentes, no he venido a llamar a justos, sino a pecadores al arrepentimiento. De manera que si alguno se considera justo delante de Dios, lamento decirle que la Biblia poco puede ofrecerle, porque toda invitación es para los pecadores. Pero si se considera un transgresor de la ley de Dios y pide perdón por sus pecados, dice el Salmo, bienaventurado aquel cuya transgresión ha sido perdonado. Pero tampoco nuestro Salmo dice bienaventurado el que oculta su pecado, porque existe una tendencia natural del hombre de ocultar o de disimular su pecado. El mismo David, quien escribiera este Salmo, intentó en su momento ocultar su pecado, y cayó en la simulación y en la mentira. El verdor de su alma se volvió en sequedades de verano. Por eso no es bienaventurado el que sabe disimular su pecado o lo cubre con un barniz de religiosidad. El sabio Salomón dijo, el que encubre su pecado no prosperará. Tampoco es bienaventurado aquel que pueda pagar su deuda para con Dios. Y aunque nos cueste creer, hay personas que creen poder pagar a Dios por su salvación. Una vez un hombre me respondió, «Mire, yo he cumplido todo en mi juventud, ya he pagado todo, y tal vez sea posible que tenga en su haber muchas cosas buenas. Él ha sido un buen padre, un buen esposo, un buen vecino, un buen miembro de su iglesia. Pero como dijera el joven rico, todo lo he cumplido desde mi juventud, mas ¿qué me falta? Pero miremos brevemente por qué le llama bienaventurado». Porque ha escapado del castigo, porque el que confiesa y se aparta alcanza misericordia, porque en el día malo lo librará Jehová. Te podrás preguntar en este día, ¿cómo lograr ser bienaventurado? Si preguntas a alguna religión, te mostrará un largo y complicado camino de obligaciones y sacrificios. Jesús dice, yo no he venido a buscar justos, sino a pecadores al arrepentimiento. Y si en este momento confiesas tus pecados a Dios y te arrepientes, y si recibes al Salvador Jesús en tu corazón, serás una persona bienaventurada. Caminemos este día tomados de la mano de Dios. 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Esperando que el programa haya sido de ayuda espiritual para tu vida, me despido hasta un nuevo encuentro y que Dios te bendiga.
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11: La radio te informa la hora. 13. Un minuto.
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Señoras y señores, ¿cómo están ustedes? Qué gusto saludarles, afectuoso saludo a todos. A partir de este momento arrancamos nuestro encuentro informativo para acercarles todos los detalles, todas las novedades, todas las cosas que se quedan en nuestro medio, traemos a partir de este momento. Hoy a la mañana se hizo la presentación del nuevo director de policía del departamento de Paraguarí. Ya está en su despacho. Hizo la conferencia de prensa ante los medios de comunicación. Y vamos a escuchar las preguntas que le hicieron los muchachos, cómo se presentó, cómo es todo. Obviamente que no es fácil. Sabemos que es un nuevo departamento que hay que ver. El director.

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Pero bueno, señoras y señores, el nuevo director de policía departamental en una conferencia de prensa. Se presentó, habló, dijo sus intenciones, sus ideas, lo que quiere y lo que puede hacer. Gente.

0: देखो का जो से अम्मा ना इनको ज्यादा भी डोड़े ही पे को अभी न देला न दे कंसेजरो ही पे ऐसे बात थाली हो कानीमा está en el exterior y tiene orden de captura. De, tiene orden de prisión preventiva. Pero ya no hay pues mira Paraguay, ve. Me acuerdo que menos ya avisa, oye, avisa hoy más allá. Y bueno, ya pues.
1: Buen día, comisario, ¿cómo está? Bienvenido a nuestro departamento, si puedes presentarte también.
2: Buen día a usted, buen día a la audiencia, buen día a tus compañeros de trabajo. Soy el comisario general inspector Ricardo Orbez Salinas. Fui designado como director de policía en el departamento de Paraguarí por resolución de la comandancia. Y estoy viniendo aquí para interiorizarme en la situación de la policía dentro del departamento. Creo que no habrá tanto cambio. No estoy pretendiendo, por ejemplo, realizar cambios radicales, pero sí quiero sumarme al equipo de trabajo y voy a estar organizando los trabajos preventivos principalmente que nos competen a nosotros. Y justamente le estaba manifestando que soy piraguense, soy natural del departamento y estaré a las órdenes. La puerta de la dirección siempre estará abierta para las personas quien desee hablar.

0: estamos teniendo. Nosotros tenemos aquí el departamento antinarcótico. Voy a estar coordinando con ellos los procedimientos. Y también la parte preventiva. Vamos a estar acompañando esa situación.
1: Comisario, va a seguir va a continuar los controles, en este caso, control de vehículos, de personas en el departamento de Paraguay.
0: Y sí, esa es la función de la policía. La función de la policía es estar en la calle, controlar, verificar, hacer el procedimiento como corresponde y como dice la ley. En ese sentido, vamos a seguir implementando los controles preventivos, pero previa comunicación al Ministerio Público y con todos los elementos que se necesitan para hacer ese control.
2: El tema del viato, ¿cómo va a estar implementándose actualmente?
0: Me contaron que la problemática principal del departamento es la cuestión del viato. En ese sentido tenemos la agrupación antiavigío que está trabajando, también tenemos un grupo especial de reacción en una ciudad, no me acuerdo cómo es el nombre. En ese sentido, un flagelo que tenemos también, no solamente acá dentro del departamento, y contra esa situación tenemos que ir mejorando algún accionar para que podamos, no eliminar, pero tratar de disminuir.
2: Comisario, ¿tiene algún cambio en su gabinete? Y decir así, ¿nos puede comentar quiénes son los jefes de seguridad y demás?
0: La jefa de seguridad ciudadana continúa en la comisaría municipal Ramírez. Después el resto siguen todos en su cargo. Seguramente voy a hacer alguna movida, algunos cambios con el pasar de los días. En este momento, por ejemplo, me estoy informando de la situación y de acuerdo a los informes, de acuerdo a los pedidos, de acuerdo a cómo se maneja el comisario en su barrio, qué queja hay en contra del comisario, voy a estar analizando y en caso que amerita el cambio, vamos a estar realizando alguna movida. En este momento todavía no tengo en planes.
2: ¿Los pedidos de quiénes tienen que venir para realizarse?
0: Y normalmente se analiza eso a través de las organizaciones comunales, están las organizaciones vecinales, operadores de, ¿cómo se llama?
3: Comisiones vecinales.
0: Entonces se analiza,
3: se evalúa
0: y se estudia para realizar los cambios del comisario en alguna comunidad. Pero eso vamos a hacer en el día posterior, en los días posteriores. En este momento me estoy informando.
2: Sí, el tema, ahora me recuerdo, el tema de los de la alimentación de los personales. Dice que ellos no están recibiendo más alimento. ¿Está interiorizado ese caso para la comisaría, por ejemplo, que ellos cada uno tienen que rebuscarse?
0: De hecho, cada personal tiene su asignación para la alimentación en su tarjeta, eso se deposita.
2: Es que no hay más como antes, vive que se entregaron.
0: Y eso le estoy diciendo. Cada personal tiene su rubro que se deposita en su salario, o sea que en su tarjeta, para que pueda alimentarse durante el mes.
1: ¿Cómo director vas a estar recorriendo el departamento visitando la comisaría de la...
0: Por supuesto, voy a estar visitando, tengo que informarme de las situaciones personales y también tengo que hablar con las autoridades locales de cada municipio, esa es mi obligación y en eso voy a estar enfocando mi trabajo.
2: ¿Cuántos personales tiene actualmente el departamento de Paraguay?
0: Según me informaron que hay un poquito más de 1000, pero ahora se está haciendo una reestructuración y quedaremos con 950 aproximadamente.
2: Es insuficiente, eso con la capacidad
0: de poblacional. Muchas veces pues siempre hay ciencia, pero tenemos que trabajar con lo que tenemos.
4: Comisario, desde Yaguarón, Virgilio Ruiz Díaz, le saluda a Revista Montema. Nosotros la problemática especial de Yaguarón, específicamente ahora el tema de que hay muchas vías de comunicación, muchas calles, muchas rutas que ingresan y generalmente tenemos acceso de delincuentes que se dedican especialmente a robo de motocicletas, robo de celulares y ese tipo de cosas. Y deberían, o sea que calculo que tienen que tener un trabajo coordinado entre las comisarías de manera que se pueda evitar ese flagelo, porque le aprietan a la gente en el medio del camino, le sacan su moto, le sacan su celular, lo que tienen, y perjudican mucho. Entonces, ¿cuál sería el trabajo que estaría realizando coordinadamente con las comisarías aledañas, o sea que del mismo distrito, de la misma zona, como para poder evitar este tipo de situaciones?
0: Sí, ese sentido tiene razón. Yaguarón y la Yu. Son ciudades que están ya prácticamente límite con el departamento central, que tiene una población bastante grande. Y vamos a estar nosotros trabajando en coordinación con la parte investigativa, con el departamento de control de automotores, y conjuntamente con la comisaría, con los personales que están asentados en cada dependencia. Y se realizarán los controles. En ese sentido, vamos a estar implementando trabajo coordinado con la parte investigativa, parte de control de automotores y la parte preventiva.
4: Tenemos también en la zona de Yaguarón locales para su comisaría. En realidad, no sé si en estos momentos esos locales que tienen ya su infraestructura, también a través de la municipalidad, a través de la gobernación, si esos locales cuentan ya con personal asignado como para que puedan cubrir esas zonas.
0: Tengo que informarme, desconozco esa situación. Tengo que informarme si hay local ya para una subcomisaría o para un puesto policial. Se tiene que ver. Y a través del comando institucional se crea esa dependencia, pero por el conducto correspondiente.
1: ¿Se va a existir, comisario, en los trabajos de prevención, en este caso, en nuestro departamento?
0: Sí, la parte preventiva es fundamental. Una vez ocurrido el hecho, se encarga la parte investigativa, independientemente de que el comisario o el subcomisario o el jefe de una dependencia tiene que interesarse de los hechos que están ocurriendo en su zona y, en coordinación con la parte investigativa, tratar de aclarar una vez ocurrido. Pero lo ideal sería prevenir, y en eso vamos a estar enfocando el trabajo de la Policía Nacional en el departamento.
1: Para la gente que están observando, escuchando, ¿no, comisario, un mensaje para la ciudadanía?
0: Bueno, siempre esperamos que la ciudadanía le vea a su policía como un amigo, le vea al policía que está cumpliendo con su trabajo, cuál es de prevenir hechos punibles, cuál es de brindar seguridad a la gente, y cualquier inconveniente que tenga, cualquier queja que tenga del personal policial, si cree que está actuando mal, la dirección de policía está abierta para recibir cualquier queja que se pueda tener en contra del personal policial.
2: Comisario, hay una queja permanente casi principalmente en los distritos más grandes, Grapeguá, Paraguay y eso, con respecto al tema de polución sonora, y yo también lo incluí. ¿Hay alguna medida que ustedes pueden coordinar con eso? Porque muchas veces los policías también se ven avasallados y no pueden ver esa situación, solucionar esos inconvenientes, a ver también si la municipalidad y las autoridades municipales también apoyan ese control.
0: De hecho, esa situación, por ejemplo, es bastante.
2: La fiscalía también.
0: Bastante. ¿Cómo le voy a decir? Molestoso. Y yo estuve por Asunción mucho tiempo como jefe de comisaría, conozco las quejas de la gente que no integra ese grupo. Y hay una ley en la que prohíbe la polución sonora. Pero la municipalidad tiene que reglamentar a través de su ordenanza. Y en eso, por ejemplo, voy a estar trabajando con las municipalidades a fin de que podamos tratar de mejorar esa situación. Bueno, yo tengo 32 años de servicio, o sea que en noviembre próximo se cumplirá 32 años que ingresé como oficial de policía. Estoy viniendo del departamento de Canindeyú, 14º departamento de Canindeyú. Anteriormente estuve por la Dirección Policial de Alto Paraguay. Y antes de eso, cuando fui promocionado para comisario general, estuve como director en Ñemu. Y mi carrera, por ejemplo, prácticamente pasé a lo largo de los tiempos las comisarías, diferentes dependencias. Y antes de ser promocionado comisario general, estuve trabajando en Asunción, en diferentes comisarías, durante 5 años. La última comisaría que ocupé en Asunción fue la comisaría tercera.
1: Comisario Ricardo, yo oficinista, operativo, ¿qué es la comisaría? Una oficinista y no operativa, ¿qué comisario?
0: Muchas veces esos términos se utilizan, pero yo creo que depende mucho de la persona. Si la persona tiene una mentalidad de hacer el bien, de seguro que su equipo va a funcionar.
3: Una reformulación de la pregunta que hizo la compañera, pero con una temática que suele molestar mucho a los vecinos. No sé, ¿entiende bien qué papel puede jugar la policía con la quema de basuras a nivel vecinal? Lo mismo.
0: También está sancionado por la ley. Se tiene que hacer la denuncia y se envía por el conducto al encargado de realizar esa investigación y llegar a la sanción.
3: ¿Y lo mismo se aplica para quemas de pastizales?
0: Totalmente. Sí.
2: Los medios de prensa solemos recibir informes policiales al día. Eso se va a mantener así, ¿verdad? Y una comunicación cercana también, ¿verdad? Porque a veces podemos preguntar cosas, queremos llamar para informarnos sobre tal situación.
0: Sí, sin problema. Acá no se va a ocultar nada. Acá no se va a apañar algún procedimiento irregular del personal comercio. Acá nosotros tenemos que transparentar nuestro trabajo. Y en ese sentido los medios de comunicación son prácticamente los contralores del trabajo policial que se realiza día a día.
4: Una consulta con respecto justamente al particular de, y teniendo en cuenta la situación de Yaguarón específicamente, nosotros generalmente recibimos información de todo el departamento, de los hechos ocurridos, acontecidos, personas aprendidas y demás, pero en la zona de Yaguarón desde un tiempo a esta parte por lo menos no estamos recibiendo, y los medios de comunicación a nivel departamental no están recibiendo lo que es tema de robo, de abigeato, de ese tipo de cosas de Yaguarón. Es como si fuera que Yaguarón estuviera limpia de ese tipo de situaciones y la Policía Nacional actúa sobre esas situaciones. Quisiera saber si usted no puede asumir responsabilidades anteriores, pero si eso se va a subsanar en su dirección.
0: Claro, voy a estar informándome referente a cómo funciona esta cuestión y vamos a tratar de mejorar.
4: Tema de cosas de robos, de abigeato y ese tipo de situaciones que no se suelen informar desde hace un tiempo de esta parte. Anteriormente sí recibíamos constantemente, pero de un tiempo de esta parte no estamos recibiendo.
0: Todos los hechos punibles que ocurren dentro del departamento se informa. El Ministerio Público se informa a los superiores y también los medios de prensa tienen que acceder a esa información.
4: Nosotros únicamente no de manera a atosigar a la policía, a apretar a la policía, sino que de alguna manera también a la ciudadanía le sirve para prevenirse, para precaverse, para saber en las situaciones difíciles que se pueden estar metiendo. Generalmente ese tipo de robo de motocicletas en la vía pública, las zonas peligrosas y todo lo demás, para que tengan en cuenta, generalmente es bueno que eso se llegue a informar, nada más que para eso.
0: Voy a estar coordinando esa situación con el jefe de comisaría de Yaguarón, entonces para que podamos subsanar esa situación.
4: Muchas gracias.
0: Por eso, comisario, adelante.
2: Muchas gracias. Éxito.
4: De esta manera estaremos transmitiendo en vivo a través de Amontema TV, desde aquí de la Dirección Departamental de Policía, comisario principal, comisario general inspector Ricardo Orué, que es el asumiendo la dirección de policía de Paraguay.
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2: Los miembros de la Junta Municipal sesionaron en forma ordinaria para tomar algunos que otros puntos, como así también algunos reclamos de los concejales departamentales que dicen necesitan de más máquinas agrícolas para dar respuesta a la gente.
3: Del día de la fecha. Vamos a dar lectura del acta de la sesión anterior.
4: Acta número 37, en la ciudad de Paraguay, República del Paraguay, a los 28 días del mes de julio del año 2026, siendo las 9 horas en la sala de sesiones de la Junta Departamental, se reúnen en sesión ordinaria bajo la presidencia del abogado licenciado Vicente Caballero, los señores concejales Tomás Mereles, Miguel Castro, Luis Cañete, Lorena Barrios, Aníbal Oliver, Ariel Brites, Braulio Moreno, Isidora Benítez, Ariel Cáceres, Gabriel Sánchez y Carlos Miguel Alvarenga, los concejales Carmen Santa Cruz, Teresita Medina, Lorenzo Benítez y Jorge Báez justificaron su ausencia. Contando con el quórum legal, el presidente declara abierta la sesión, expresando los saludos correspondientes a todos los presentes. Acto seguido, y en prosecución de la sesión, se lectura del acta anterior que la presidencia pone a consideración y va por unanimidad. Luego, por secretaría, se dio lectura al orden del día propuesto para la fecha. Uno, informes, y dos, asuntos varios. El presidente pone a consideración el orden del día, el mismo es aprobado. En el primer punto del orden del día, informes, el concejal Braulio Moreno informó sobre la inauguración de un pozo artesiano para proveer de agua potable a 1.000 familias de la compañía, a 100 familias de la compañía San Juan del Distrito de Yaguarón. Agradeció a la gobernadora por su gestión y a los concejales quienes acompañaron en su oportunidad. Asimismo, el concejal Román Mereles informó que el 17 de julio la gobernadora inauguró el pórtico de acceso a la ciudad de General Caballero y expresó su agradecimiento. En el segundo punto de orden del día, asuntos varios, el concejal Carlos Miguel Alvarenga consultó si se tiene respuesta sobre el pedido de informe con relación a los tratores agrícolas de la institución. El presidente Vicente Caballero agregó que está en proceso de informe y estarán aceptando la respuesta. Seguidamente, el concejal Gabriel Sánchez mencionó que se avecinan las elecciones donde se van a enfrentar dos o más partidos políticos y que hablarán de unidad. En el distrito de Escobar se refirió a un caso donde la intendente municipal de su distrito se niega a firmar un proyecto de construcción de una unidad de salud familiar que será financiado por la gobernación. Agregó que se está frenando el progreso del distrito de Escobar. Seguidamente, el concejal Carlos Miguel Alvarenga consultó si se llegó de la gobernación el pedido de autorización para la construcción de dicho centro asistencial. Luego, el concejal Gabriel Sánchez hizo conocimiento que se tiene notas de entrada y documentos, actas de compromiso para llevar a cabo el proyecto, como también notas de aprobación de la Junta Municipal. El concejal Miguel Alvarenga se refirió también a la unidad de salud familiar de la compañía Potasun del distrito de Quilmes, que no cuenta con los insumos básicos necesarios para dar una atención adecuada a los pobladores de la zona. Agregó que es bastante preocupante la gente que sigue esperando, ya que hace bastante tiempo que ese centro asistencial no cuenta con los recursos que la ciudadanía requiere. Por un lado, se está solicitando la construcción y en Quindos se tiene y no está funcionando como debería. Se tiene que hacer que la ciudadanía sienta y que llegue el servicio. El concejal Miguel Cáceres agregó que en el Hospital Nacional de Itagua no se cuenta con medicamentos, están todos desabastecidos los hospitales. Finalmente, el concejal Aníbal Oliver pidió a través de la presidencia que se haga el gerenciamiento para que se lleven los equipos viales al distrito de Acajay. No habiendo otro punto que tratar, se levanta la sesión siendo las 10 horas y 50 minutos.
3: A consideración.
5: Aprobado.
3: Vamos a dar lectura al orden del día.
4: Uno, informes y dos, asuntos varios.
3: A consideración.
5: Aprobado.
3: Vamos entonces al primer punto del orden del día, informe. Si algún colega tiene algún informe que brindar al pleno.
6: Muchas gracias, presidente. Buenos días, compañeros.
7: Buenos días.
6: Buenos días a la audiencia también, que nos está siguiendo a través de los medios. Un poquito de atención, por favor, les pido, compañeros. Yo, cortito y con todo respeto, quiero dar un informe de que siempre vengo pidiendo, siempre vengo solicitando, y no es una queja, sino manifestando la situación en que me encuentro en el distrito de Quindío con la utilización de la maquinaria institucional de la gobernación, tanto maquinaria agrícola y también equipos camineros. No es que no soliciten, sino no tengo respuesta. Y hasta hoy yo no tengo la máquina agrícola que vengo solicitando y reclamando, y que además nosotros hemos solicitado un informe al Ejecutivo, la Ejecutiva en este caso, sobre esa situación en cuanto a las máquinas. Y tengo entendido que hasta hoy no tenemos respuesta. Entonces, para introducir esto, digo que había sido al cuerpo. No se le tiene importancia al cuerpo colegiado, a la Junta en sí, pero individualmente se está cumpliendo según yo me entero. O sea, tiene la máquina en su distrito un colega, el otro colega también tiene en su distrito, y se maneja a nivel directo. Pero sí tengo entendido, así como se refleja en esto que nosotros hemos pedido como cuerpo, un informe, y hasta hoy no se responde. Esa es una parte de mi intervención. Por otra parte, la parte positiva, quiero también informar que gracias a una gestión privada en mi distrito voy cumpliendo con más de 50 familias en cuanto a la preparación de suelo para cultivo, pero no a través de una gestión departamental. Lastimosamente me hubiera gustado reconocer hoy que la gobernadora me haya facilitado una máquina para llegar a las chacras de los productores. Sin embargo, no pude. Aún, no pude aún, tal vez por alguna razón, ¿verdad? Pero tampoco tengo respuesta, no hay cronograma en ese sentido. Y esa es la información que les quiero dar, y agradezco también a gente que están apoyando para esta causa, porque la necesidad es de todos y es la misma, no tiene color. Entonces nosotros, creo yo, que tenemos que asumir esto con absoluta responsabilidad y sin discriminar a nadie. Ese es el informe, presidente, que brindo a este pleno. Muchas gracias.
3: Si algún otro compañero tiene algún informe que brindar al pleno. Pasamos al segundo punto del orden del día, asuntos varios.

0: presidente y compañeros, si es que se tiene, yo consulto al pleno, si es que se tiene un mecanismo, una forma para gestionar desde las instituciones públicas, sea desde la gobernación o en lo que sea, desde el comienzo de este periodo que nosotros estamos teniendo, yo tuve pedidos de alcantarillado, principalmente para el distrito de Quim, y hasta hoy tampoco pude conseguir. He conversado con la gobernadora en algunas ocasiones, en donde ella me respondió con absoluta seguridad de que tendríamos formas para responderla. Incluso se comprometió conmigo, pero tampoco se cumple, y ya hace bastante tiempo. Y casualmente yo he visto una información, una gestión, vamos a decirle, en donde aparentemente se va a ir cumpliendo un proyecto que ya había presentado, había discutido con ella, ya había aprobado inclusive, pero conmigo no hubo respuesta. Ahora veo que con otra gente capaz que sí va a haber respuesta. Y no sé si hay algún mecanismo, si hay algún conducto que nosotros podemos activar para conseguir tu alcantarillado. Necesitamos en demasiado tramo de nuestro distrito. Y capaz que también en otro distrito, pero yo hablo específicamente del distrito de Quindío. Yo no encuentro respuesta. A pesar del compromiso de la gobernadora, a mí no me respondió positivamente. Entonces,
1: bueno, era el señor Alvarenga, que a la vez también es candidato a intendente de la ciudad de Quindío, que también quiero, obviamente, a esta altura, tratar de conseguir un poquito de acompañamiento y de apoyo por sobre todas las cosas. No hay que olvidar de que seguramente también tiene cientos de pedidos como tienen todos. Eso sabemos, de que a esta altura todos tienen pedido. Como quien dice, todos tienen necesidad. Y esa es la situación en este momento. Hay que ver cómo se puede ir trabajando también estas cuestiones que hace estrictamente a lo realmente necesario aquí en nuestra comunidad. Ustedes saben de que hoy vamos a tener sesión extraordinaria en la ciudad de Capucú, donde, según lo que me dicen, hermano querido, puede pasar cualquier cosa con la situación que se está anunciando en este momento. Hoy se anuncia de que vamos a tener la dimisión de 7 concejales municipales. Es decir, de que 7 concejales municipales pueden ser destituidos en el día de hoy. Y vamos a ver cómo terminan las cosas, porque hay una, en este momento tenemos una cuestión muy complicada. Hasu y nacerá va se te lo yo ya otra lo mitad en opala hay que hacer la más valiosa va se te lo yo ya otra lo mitad hago un momentito de hacer lo mitad con todo ¿no? Tengo ocho pita de ese y nada. Después hoy por estar oñemos. Ahí, ¿cómo se están dejando? Dicen que ya está el comunicado de la seccional colorada por mayoría que dan el apoyo al candidato a intendente municipal y los candidatos a los concejales, a concejales por la lista número 1. Estaría todo listo para que esto pueda continuar ya sin ningún tipo de inconvenientes. O sea, y lo mitad que ya, oye, yo, puma, oye, ese güey que ya, sin problema, este. Así que eso también vamos a mirar un poco. Señores, en un minuto hay mucho más.
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3: Bueno, continuamos nosotros informando a los amigos. Continuamos informando a los amigos que nos están acompañando en esta jornada y mirando algunos detalles de lo que ha pasado en las últimas horas con relación a esta situación que hace a una cuestión de la Junta Municipal de la ciudad de Paraguarí, donde los concejales municipales se reunieron y decidieron ceder un terreno a la Policía Nacional. Y según la policía, que eso va a ser algo demasiado importante para ellos, para tratar de seguir cumpliendo con sus objetivos.
4: En ese entonces, la regional nunca tuvo un lugar estable, por lo que de repente también dificultaba un poco lo que era nuestro trabajo. Y transcurrieron 11 años. Quizás de repente fue el poco interés que de repente los anteriores jefes daban. Y cuando nosotros llegamos con la jefa regional, la subcomisario, o sea, la

0: tenemos que tener nuestra propia base, porque no podemos nosotros como institución judicial no tener una propia base para poder tener un lugar estable en el trabajo, ¿verdad? Sabemos bien que hoy en día es un flagelo muy, que está arrasando en todos lados del Paraguay, en los 17 departamentos. Y consideramos con la jefa instalarlo en la ciudad de Paraguay. ¿Por qué? Porque también tenemos en cuenta que según la estadística, en la ciudad de Paraguay es el mayor foco de distribución de estupefacientes. Y cuando empezamos este proyecto con la subcomisario, empezamos a mover a personas para que nos ayuden en lo que es esta decisión. Y con el apoyo del concejal abogado Andrés Báez, también estuvimos charlando con él, tuvimos una reunión, la cual hicimos esa petición, ¿verdad? Y ya continuamos con la cuestión de documentos. Y no solamente dar las gracias en este día, sino también dar las gracias con resultados buenos, con trabajo, con dedicación, y también tener en cuenta la buena relación interinstitucional que tenemos que tener Policía Nacional, Municipalidad, Junta Municipal. Y nada más que agradecerles por esta oportunidad que estamos iniciando, porque el día de mañana a nadie le va a gustar que su hijo, su nieto caiga en este flagelo. Y es una buena decisión que el Pleno tomó y que vamos a dar resultados positivos para el bien de la comunidad y del país. Muchísimas gracias.
1: Para hacer la entrega de la resolución por la cual se le otorgó el usufructo al Departamento de Antinarcóticos de la Policía Nacional Regional de Paraguay. Para todos los señores concejales que quienes puedan asistir. 10 horas. En el sitio que.
2: En caso de lluvia, vamos a pasar a la En caso de lluvia, vamos a ver.
3: En caso de lluvia, vamos a ver.
2: No, ya está.
3: Ya está, ¿y cómo?
4: Muchas gracias. Pasamos a la dictamen presentado por la Comisión Nacional de Legislación. Visto el mensaje de la Intendencia Municipal 2008-2016, considerando que el cargo oficial de Colmán Cáceres solicita la aprobación de la mesa administrativa para la acumulación definitiva de inmuebles individualizados con cuenta corriente catastral 250345, lote 10 de esta ciudad. El informe del Departamento de Catastro menciona, verificado por este departamento, se ajustan los requisitos de la municipalidad correspondiente al lote de origen municipal con cuenta corriente catastral 250345, lote 10, ubicado sobre la ruta PI01 Mariscal Francisco Solano López, la compañía Imatí de esta ciudad. El dictamen de la Dirección de Asuntos Jurídicos menciona, luego del análisis de los documentos presentados y el informe del Departamento de Catastro, esta dirección debe ser lugar de lo solicitado para que el interesado pueda continuar con los trámites de titulación. Por tanto, realizado el estudio correspondiente, esta comisión recomienda la aprobación del plano de la mensura administrativa. En nuestro dictamen firmado como miembro Andrés Rodrigo Báez, Tomás Duarte y Luis Almada.
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5: Aprobado.
4: Dicho mensaje de Intendencia Municipal 1081-2026, considerando que Dayana Carolina Núñez solicita la aprobación del plano de mensura administrativa para la titulación definitiva del inmueble municipal individualizado con cuenta corriente catastral 25055, lote 01 de esta ciudad. El informe del Departamento de Catastro manifiesta, verificado por este departamento, se ajustan los requisitos de la municipalidad correspondientes al lote de origen municipal individualizado con cuenta corriente catastral 25055, lote 01, ubicado en el barrio de Estación de esta ciudad. El dictamen de la Dirección de Asuntos Jurídicos menciona, luego del análisis de los documentos presentados y el informe del Departamento de Catastro, esta dirección es de criterio de hacer lugar a lo solicitado. Por tanto, realizado el estudio correspondiente, esta comisión recomienda la aprobación del plano de la mención administrativa para que el interesado pueda proceder con los trámites de titulación. En nuestro dictamen firmado, Tomás Duarte y Miguel Madar como miembros.
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4: Visto el mensaje de la Intendencia Municipal municipal número 1082, considerando que José Ignacio Iria Correa solicitó la aprobación del plan de la mencionada iniciativa para la titulación definitiva del inmueble individualizado con cuenta corriente catastral 25084, lote 08, fracción B. El informe del departamento de catastro menciona, verificado por este departamento, se ajustan los requisitos de la municipalidad, corresponde al lote de origen municipal individualizado con cuenta corriente catastral 925084, lote 08, fracción B, ubicado en el barrio de Estación de esta ciudad. El dictamen de la Dirección de Asuntos Jurídicos menciona, luego el análisis de los documentos presentados y el informe del departamento de catastro, esta dirección es el criterio de hacer lugar a los solicitados. Por tanto, realizado el estudio correspondiente, esta comisión recomienda la aprobación del plan de la mensura administrativa para que el interesado pueda proceder con los trámites de titulación. En un dictamen firmado, Andrés Rodrigo Vázquez, Tomás Duarte y mi hermano como miembros.
5: 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Siguiente
4: dictamen. Dictamen presentado por la Comisión de Legislación. Visto el mensaje de la Intendencia 1084. Considerando que Hernán Eduardo González solicita autorización para su punto de espacio público destinado a la instalación de una casilla ubicada sobre la ruta PI-01 circunvalación para Barranquilla Rica, que el informe del departamento de catastro menciona, verificado por este departamento, el espacio requerido es de 30 metros cuadrados para la instalación de una casilla. Se deja a criterio de la Junta Municipal la evaluación y eventual aprobación de los solicitados. El dictamen de la Dirección de Asuntos Jurídicos menciona corresponde autorizar el uso o usufructo de un espacio público destinado a la instalación de una casilla para la venta de comida conforme a las siguientes recomendaciones. Otorgar la autorización para el uso de espacios públicos. Establecer condiciones de higiene, seguridad, ordenamiento urbano y control municipal. Disponer que la autorización no genere derecho de propiedad ni permanencia definitiva. Facultar a la municipalidad a revocar la autorización en caso de incumplimiento por razones de interés público. Permitir a la Junta Municipal el expediente para su conocimiento y eventual regulación conforme a sus atribuciones legales. Por tanto, realizado el estudio correspondiente, esta comisión recomienda autorizar a la Intendencia Municipal el usufructo a favor de Hernando González, un espacio público destinado a la instalación de una casilla en inmediaciones de la ruta PI-01 circunvalación para Barranquilla Rica, conforme al plan de ubicación.
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9: La radio te informa la hora. 14. Un minuto.
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3: La radio te informa la hora. 15 en punto.
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5: La radio te informa la hora. 16. Un minuto.
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0: Muy buenas tardes a la audiencia de Radio Carapeguá, los oyentes del programa Sin Censura, siendo puntualmente las 16:05 de este día miércoles 5 de agosto del año 2026, empezamos con el desarrollo del mismo. Empezamos saludando al compañero Marcelo Bogarín, que está al frente de los controles, y a todos los que escuchan, nos sintonizan en esta franja horaria, la 90.5 Radio Carapeguá FM, de la capital del Poví, capital de la artesanía, capital comercial del noveno departamento, Carapeguá, Paraguay. Ya saben, les saluda un amigo de todos ustedes, quien les habla, Gilberto Ruffinelli. Está por demás decirles, muy por demás decirles, que es un gusto compartir con ustedes estos 120 minutos de programación. Hoy quiero empezar por una situación que me preocupa. Aparentemente en muchos distritos, y voy a poner mi foco y mayor énfasis en lo que está ocurriendo en el distrito de Capucú, donde aparentemente, según mi criterio, ya no existe Estado de Derecho. Lo que está ocurriendo con la administración municipal, con la institución municipal, según mi criterio, mi modesto criterio, rompe con el Estado de Derecho. En un Estado de Derecho se debe respetar a las personas, a los líderes y a las instituciones del gobierno, y principalmente obedecer la ley. Pero ahí se declaró SOO, algo que realmente es inconcebible en un país donde tenemos una república, y que se sustenta esa república con el respeto de la Carta Magna y de las leyes de la República, reitero otra vez. Situación similar, pero muy similar, inclusive peor, ocurre en Paraguarí, donde las supuestas autoridades hacen lo que quieren, obviando literalmente el Estado de Derecho, donde se debe respetar, reitero, la regla social que tenemos que entender que rige para todos los ciudadanos de esta república, para todos, para los ciudadanos, para los contribuyentes y principalmente para aquellas personas que son autoridades, que deben hacer cumplir la constitución en primer lugar y las leyes de la república. Yo no entiendo de dónde sacan que con una ordenanza o con un reglamento, por más mayoría que tengan, puedan violentar el espíritu de la Constitución. No, es así. Es increíble lo que ocurre en Capucú. Tragicómico. Hoy estuve viendo un pedido presentado por concejales municipales. Y es una nota que presentan a la Secretaría de la Junta. Pero ella no quiere admitir. ¿Pero cómo puede ser eso? Cualquier ciudadano, no hace falta que sea concejal, puede presentar una nota, y la nota tiene que tener, se le tiene que dar curso. Básico, espérate. Es que están todos, yo no entiendo luego por qué en la ley, según el artículo 127 de la Constitución, hay que cumplir. La ley madre de la nación, orden jerárquico de la ley, te dice, hay que cumplir con la ley, artículo 127. ¿Qué dice la ley del acceso a la información pública? ¿Qué dice? Pero por favor, estamos todos locos. Y declaramos ojo, y cuando existe una situación similar a la que estoy mencionando, SOO es anarquía. Anarquía, donde no existe autoridad. Para que exista autoridad, esa autoridad tiene que en primer lugar hacer respetar la Constitución, él mismo, y hacer respetar al pueblo. ¿Cómo exigirle al pueblo que respete las leyes si las propias autoridades no las respetan? ¿Cómo es eso? Hagan lo que nosotros decimos, pero no lo que nosotros hacemos. No entiendo realmente. No entiendo ni voy a entender. Pero reitero, en una ocasión le entrevistamos aquí al fiscal general del Estado y nos habló sobre la vigencia del Estado de Derecho en Paraguay. Yo le voy a pedir disculpas al doctor Emiliano Rolón Fernández. Lastimosamente, en este departamento y en muchos distritos no rige la República, mi querido fiscal general. Y lo mismo le digo a los fiscales, quizás ellos no tengan también la culpa, porque la demanda supera la capacidad de respuesta que tiene la fiscalía, porque son pocos, no pueden cubrir tantos frentes. Pero una locura lo que está ocurriendo. En Paraguarí, no existe autoridad. La gente anda por su cabeza como carretilla. Por eso digo, aquí hay que poner un poco nuestro foco en esa cuestión. ¿Quién más? Hola, Esteban, ¿y vos estás cargando en el deporte? Yo no soy Esteban. Ah, la pinta de Maibo, yo un de ese amigo. Bueno, acá tengo algo que ocurrió hoy en la Secretaría de la Junta Municipal de Capuco. Ahí ya no existe institución, discúlpenme. Escuchen ustedes.
1: Acá estamos intentando entregar una nota. Por favor, estamos en vivo, señora secretaria, si nos recibe. Y ya nos retiramos del pedido. Cualquier nota que se presente a la secretaría tiene que darle mesa de entrada. Sí, de ahí que sirva, constituya, no constituya, no sirva, eso ya después.
2: Y
1: claro que
2: sí,
1: claro que somos concejales, pero ¿de quién digo? No le está el tribunal. A la nota. Vamos a aprender el título, no sé si son doctora, licenciada o abogada, no sé qué, a qué nivel, o magister, para que no le conozca como concejal, pero esto ya es el colmo.
0: Bueno, esta parte nada más quiero hacerles escuchar. No es necesario, señores concejales, mencionar que ustedes son concejales para darle mesa de entrada a cualquier ciudadano, cualquier que se presente ante la secretaria de la Junta, debe darle curso, darle mesa de entrada y darle curso al pedido de cualquier naturaleza, de cualquier naturaleza. Pero estamos todos locos, ¿será? No me autorizó la presidenta. ¿Pero quién es la presidenta para atentar contra una garantía constitucional? A esta secretaria hay que echarla, pero por favor, urgentemente, hay que sacarla de su cargo. Porque ella no está obligada, no puede estar obligada a no respetar el mandato constitucional. Esto es un mandato constitucional, la que está obviando. Más allá del trasfondo de la pelea que existe ahí entre los concejales y el actual intendente que renunció y después no renunció, que renunció, que no renunció. Esa cuestión ya es una cuestión, vamos a decir, la accesoria. Pero lo que sí es importante y tenemos que poner nuestro foco es en este tipo de situaciones. Esto rompe con las garantías constitucionales. Estado social de derecho, garantías constitucionales. El Estado paraguayo es un Estado garantista. Y este tipo de garantías están claramente establecidas en nuestro principal ordenamiento jurídico. Voy a tratar de hablar con el abogado del intendente o de la intendencia, el amigo, el doctor Vicente Osorio. En algunas cuestiones estamos de acuerdo, en otras no. Me va a disculpar, porque esto es una aberración. Una aberración. Doctor Vicente Osorio, ¿cómo te va, mi querido? Te saluda tu amigo que te quiere mucho y vos sabes, Gilberto Rufinelli de Radio Carapeguá, ¿cómo estás?
3: ¿Cómo estás, Rufinelli? Tanto tiempo.
0: Verdad, doctor, te quería consultar sobre el tema que está, sobre las situaciones que se están dando en la institución llamada Municipalidad de Capu. ¿Qué es lo que está ocurriendo? Porque estoy viendo un video donde concejales presentan una nota y la secretaria de la Junta no le quiere dar mesa de entrada. Es decir, esto es realmente una situación pero atenta contra las garantías constitucionales, y vos como abogado sabés mejor que yo.
3: Bueno, Rubén, esa parte todavía no estoy bien enterado, pero sí te puedo hablar de los antecedentes de ese caso. Los antecedentes comienzan el 2 de julio, que obviamente es de público conocimiento. A partir de ahí, alguien le recomendó a los concejales que no asista más a sesiones para no avalar, entre paréntesis, las actuaciones de la intendencia. Y bueno, a partir de ahí, la intendenta tuvo que recurrir a, en primer lugar, convocó a
0: La
3: sesión
0: presidenta,
3: cada
0: no la
3: 15.
0: intendenta. Porque creo que el
3: La
0: intendente
3: presidenta
0: sigue
3: como tal
0: siendo...
3: tomó 24 notas o carpetas de fraccionamiento, etcétera, etcétera, y ante llamado constante de la ciudadanía por su fraccionamiento, por su resolución de comisiones, etcétera, etcétera, insistió en la convocatoria y bueno, los otros lastimosamente se les recomendó que no asistan. A partir de ahí nos percatamos, yo tampoco sabía, artículo 55 del reglamento interno de la ciudad de Capu, único en el territorio, probablemente no conozco otro caso, seguro que hay, dice claramente y te envié hoy para tu manejo, de que en caso de que no se pueda realizar sesiones de la Junta por dejarse sin quórum, entonces la presidenta deberá notificar 24 horas antes citando ese artículo y por supuesto en caso de que no lleguen a presentarse podrá recurrir a los suplentes para tener quórum. Palabra más, palabra menos. ¿Qué pasó, mi querido Rufinelli? Increíble lo que le pasó a tu correligionario. Se le notificó con testigo, porque hay gente que no quiere recibir, se llevó testigo para que en caso de que no firme, ellos grabaron, publicitaron eso, se fueron y después dejaron nuevamente sin quórum. Guau, porque alguien les dijo no lleguen a blanquear. Ya sabe que los concejales pueden hacer constar su disidencia, pueden hacer constar en acta de que no están de acuerdo, más todavía en el caso de ellos que son seis o siete, es decir, si Pedroso está con ellos es siete, pero como Pedroso cree de que él es intendente, entonces él dice yo ya no puedo participar, por lo tanto son seis, aún así es 6-5, entonces ¿de qué aprobación, de qué blanqueamiento estamos hablando si ellos son mayoría? Nuevamente dejaron sin quórum, entonces la presidenta puede aplicar ese artículo y bueno, posiblemente aplicó en el sentido de que ya notificó a los suplentes y ya dependerá de los suplentes si van a asistir o no. Eso ya queda a criterio de los concejales suplentes proclamados por la justicia electoral. Eso es lo que yo te puedo decir,
0: Yo te
3: Rufinelli,
0: quiero hacer
3: sobre
0: algunas
3: esta
0: consultas porque yo, como vos sabés, fui concejal y yo, mira, manejo pero al dedillo el tema de la ley orgánica municipal y las leyes de la República, también algunas también conozco, principalmente la Constitución Nacional, en donde vos sabés que es el principal ordenamiento jurídico. Orden jerárquico de la ley es la Constitución, artículo 137, vos sabés mejor que yo. Yo te pregunto, ¿en qué momento la presidenta o la presidente de la Junta intima a estos concejales a presentarse? ¿En qué momento?
3: el 28 de julio le intima como la
0: Tuvo
3: convocatoria
0: quórum, la sesión tuvo quórum.
3: volvieron a venir y dejaron sin quórum nuevamente. Increíble
0: Y
3: eso.
0: bueno, si no
3: Por
0: existe
3: eso yo
0: quórum, no
3: digo,
0: puede hacer ninguna intimación.
3: no, señor, eso es lo que el artículo le autoriza. Es algo único en el sentido de que hay que entender de que es una forma de volver a la institucionalidad, porque suele ocurrir y en la Cámara de Diputados principalmente de que la gente deja sin quórum, la ciudadanía se enoja ahora mismo, o el área está muy enojado porque se dejó sin quórum en la Cámara de Diputados y había un proyecto de 70 millones de dólares que se tenía que aprobar. Pero ¿qué pasa? En la Cámara de Congreso está el reglamento y no existe ningún artículo que pueda, digamos, forzar a los diputados nacionales a no dejar sin quórum. Sin embargo, el reglamento interno de Capo Q, elaborado, aprobado en el año 2011, hay que dejar claro eso para que no se diga que de repente se hizo a medida. No se hizo a medida, ya estaba previsto. Es más, justamente le estaba diciendo a la presidenta, el reglamento a usted es algo extraordinario. ¿Vos sabías, Rubinelli, de que el reglamento de Capo Q dice que vamos a poner el presidente o el vice no quieran firmar la resolución porque no va a estar de acuerdo con la resolución? El reglamento de Capo Q dice que en caso de que el presidente o el vice no quieran firmar, la mayoría, por mayoría, se podrá elegir a un concejal que firme y en este caso solamente para firmar. Y se labra acta de eso y con eso cualquier concejal puede firmar por resolución. Entonces, el reglamento de Capo Q está totalmente previsto para volver a la institucionalidad. Y este artículo podría ser inconstitucional, pero eso ya la Corte ya va a decidir. Pero definitivamente está previsto y se está aplicando a tratarlo.
0: Mira, tengo a la vista el reglamento interno de la Junta Municipal de que vos mismo me enviaste. Artículo 59. Que dice lo siguiente, vamos a interpretar juntos. Y por favor, no estiremos como chicle de algunos términos. No lo hablamos laxas. Artículo 55. Cuando la Junta no pudiere celebrar sesión por 3 veces consecutivos por falta de quórum, el presidente o quien hiciese sus veces modificará por escrito, notificará, mejor dicho, por escrito a los miembros. Espera que voy a leer bien porque viste que son letras muy chicas. Notificará por escrito a los miembros, coma, la citación deberá ser suscrita por el concejal y en caso de que se negase a firmarla se hará constar dicha circunstancia ante testigo que firmará con el notificador. Si los concejales citados no concurriesen a las sesiones sin justa causa, dice. Sin justa causa. Pero ellos tienen una causa.
3: Lo que pasa es que las justas causas deben ser médico o de fuerza mayor. Ellos, su justa causa, dice, justamente ahí te dije, ¿verdad? Yo al asesor que le está asesorando a ellos cree que justa causa es el no estar presente para no avalar lo que se va a aprobar. No sé qué es lo que van a aprobar.
0: Doctor, yo creo que con todo respeto te lo digo, estás equivocado. ¿Sabes por qué? Sabemos que la orden jerárquico de la ley es la Constitución. ¿Qué dice el artículo 138, mi querido doctor? ¿Qué dice? De la validez del orden jurídico. Esa gente no está respetando la validez del orden jurídico. Se rompió el orden jurídico. Y están, pero habilitadísimos a hacer peores cosas, inclusive los concejales que no están asistiendo a la sesión.
3: No, ¿en qué momento se rompió el orden jurídico? Si ellos fueron los que se fueron a hacer.
0: Pero papá, es tragicómico lo que hicieron. Que renuncia, que no renuncia. Eso luego es tragicómico.
3: Pero vos sabés mejor que nadie también lo que ocurrió en Guairá cuando se presentó.
0: Pero no, a mí no me importa dónde ocurra, doctor. Lo que yo quiero es que se respete la República. Y si vamos a respetar la República, tenemos que respetar a las leyes de la República. No podemos violentarla.
3: Dice que la soberanía reside en el pueblo que ejerce con el sufragio. ¿Y qué es sufragio? Elegir a los intendentes y concejales. Y en el caso de que tenga que renunciar el concejal o el intendente, debe hacerlo con certificación de firma. Pero ¿qué ocurrió acá? Lastimosamente no se cumplió con ese requisito y automáticamente la presidenta recurrió a un organismo, a un ONG, en este caso la PASI, que nuclea a todos los municipios, y ese organismo le envía atentamente una nota.
0: Mire, ¿qué tiene que ver la PASI, doctor? Pero discúlpame, es una locura. ¿Qué tiene que ver la PASI?
3: Bueno, y sacarla tu factura donde está tu...
0: Pero es inconstitucional, son una manga de delincuentes. Es el artículo 170.
3: El tema municipal, mi querido.
0: No, pero papá, a mí no me importa lo que diga cualquier, vamos a decirle, ley de orden, vamos a decirle de orden jerárquico que esté por encima, por debajo de la Constitución. ¿Qué dice el artículo 170 de la Constitución? ¿De dónde salió esta OPASI, manga de bandidos?
3: Está previsto que los municipios pueden asociarse para realizar...
0: Pero no pueden, pero ¿qué dice el artículo 170? Por eso yo no tengo miedo de decirle que son unos delincuentes.
3: Que me cobren 10.000 guaraníes, por ejemplo, pero ¿qué voy a hacer? Los municipios aceptaron y se unieron.
0: ¿Quién aceptó? ¿Quién aceptó? El pueblo es la que debe aceptar. Y esto no puede ser. Yo creo que se debe derogar esto.
3: Tenemos la democracia representativa, mi querido amigo. Ahí se opera. Llega el día 7 a elegir a ese concejal, a elegir a ese intendente.
0: Pero no le da potestad para violar la Constitución y las leyes.
3: Ahí se la democracia representativa.
0: Sí, está bien, doctor, pero una mayoría no te da potestad ni te habilita a violentar la Constitución. El artículo 170 dice

0: que ninguna institución del Estado, ente autónomo, autárquico o descentralizado, podrá apropiarse de ingresos o rentas municipales. Estos bandidos se apropian de rentas municipales. ¡Bandidos!
1: Ese tema es otro tema que podemos hablar. Yo comparto tu tesis en el sentido que lo ideal es que no se asocien, pero si vos te asociás a una cooperativa, automáticamente tenés que pagar por ser socio y las mensualidades, y más o menos así también, al
0: Pero
1: estar asociado, los municipios automáticamente en la factura aparece o pasiva en toda la factura. Esa es la realidad.
0: ¿y entonces para qué está, vamos a decirle, el asesor jurídico de una institución? ¿Para qué recurrir a la famosa Yeupasi, manga de bandidos?
1: Como estamos hablando de una organización que nuclea, que digamos, si yo firmo, por ejemplo, eso, obviamente la gente va a decir, no, pero Vicente está contratado, está pagado por la municipalidad. Entonces se recurrió a un externo para ver el criterio, ¿verdad? Solamente para eso. Y bueno, cuando me hablan de por qué la presidenta puede devolver, y porque en todas las instituciones está el tema de admisibilidad, en la corte está la admisibilidad, en todos los congresos está la admisibilidad, es decir, si no reúne los requisitos, se devuelve y punto.
0: Doctor, yo quiero que me asesores. Esta secretaria que le negó darle, vamos a decirle mesa de entrada, acá tengo el término, mesa de entrada a una nota remitida a la Junta por estos ciudadanos que son concejales, pero un ciudadano cualquiera también puede presentar una nota. ¿Por qué le negó? ¿En qué incurrió este personaje? ¿En qué incurrió?
1: Yo no conozco bien el caso, pero se debería hacerle llegar a la presidenta y a partir de ahí ver, ¿verdad? Porque seguramente recibió alguna instrucción, pero obviamente que es pasible de sumario, pero eso no conozco el caso bien, por lo tanto no quiero opinar, ¿verdad?
0: Y acá yo te envié el material, ya te envié el material. Vos viste. Se niega
1: No, y encima
0: rotundamente a darle mesa de entrada.
1: no.
0: Vio,
1: Pero ella que
0: atentando.
1: calculó de que como que ellos dejaron de ser concejales, automáticamente le aplicó la regla de que ya no pueden presentar como concejales, sí pueden hacerlo como ciudadanos, pero como queriendo
0: Pero no es
1: presentar
0: necesario,
1: como
0: pues,
1: concejales,
0: mencio, es lo que yo
1: ahí
0: le
1: creo que es
0: digo.
1: un error, que es lo que
0: Cualquier.
1: sería admisible, ¿verdad? Es decir, no le admitió la nota porque tiene errores de fondo. ¿Y cuál es el error? Forma mejor dicho, que es llamarse todavía concejales.
0: Pero no es necesario, doctor. Porque si no, pues vamos a romper las garantías de la igualdad establecidas en la propia Constitución. A partir del artículo 46. Cualquier ciudadano tiene el mismo derecho. Todos tenemos derechos.
1: Claro, como que
0: Para
1: si no
0: acceder
1: le
0: a
1: compartía
0: información.
1: para presentarte como concejal, si perdés tu investidura, ¿no? Ya no podés presentarte como concejal.
0: Pero que se
1: Y el
0: presente
1: tema es
0: como
1: que
0: Juan Pérez igual, o
1: tenés que
0: Juan
1: hacerlo
0: González,
1: como
0: o
1: supuesto
0: Gilberto
1: intendente, está
0: Rufinelli.
1: judicializado. Estamos a la resulta.
0: Doctor, ¿qué dice la ley del acceso a la información pública? Artículo sexto, ¿qué dice?
1: No, también hay un reglamento que dice que hay que tener para. Hay que solicitar por nota, pero la institución pública también tiene los plazos
0: No
1: para
0: es así,
1: poder
0: doctor. No es
1: evaluar
0: así.
1: ese.
0: Está equivocado. Lee el artículo sexto de la ley del acceso a la información pública.
1: Y eso es lo que te digo, mi querido. Depende de lo que vos querés tener acceso. Si vos pedís, por ejemplo, solicito los dictámenes de Vicente Osorio sobre el expediente tanto, obviamente se tiene que dar mesa de entrada y se remite en asesoría y ahí se te va a proveer, ¿verdad? Es decir, hay un procedimiento administrativo que justamente tenemos la ley 6715 barra 2025 que habla sobre todo este tema, sobre el procedimiento administrativo, cuántos días tiene la institución para proveer información, etcétera, etcétera.
0: La persona que quiera acceder a una información establece los plazos. Si la institución no puede responder, tiene que explicar por qué no puede responder en el plazo que establece la persona que, hasta por mera curiosidad, va a hacer efectivo ese derecho. Porque es un derecho, es una garantía constitucional.
1: Varias veces yo ya dictaminé sobre eso. Hay casos que la gente te pregunta nómina de funcionario, todas esas cosas, y si está alzado, entonces yo le envío, ¿verdad? El enlace y a partir de ahí puede llegar a tener acceso porque está en el enlace, ¿verdad? Depende acaso, mi querido Rubén.
0: Y lo que no entiendo, ¿para qué existen las leyes? Si el artículo 127 de la Constitución dice que hay que respetar las leyes. La
1: Y
0: ley
1: se
0: del acceso
1: respeta
0: a la
1: la ley, o
0: información pública.
1: la ley misma te habla de procedimiento, habla de requisitos, y la admisibilidad es uno de ellos, ¿verdad?
0: Pero decime, doctor, ¿cómo queda?
1: Andate a la corte y presentar una inconstitucionalidad. Primero tenés que pasar por admisibilidad
0: Pero es que
1: y
0: la ley está
1: después cómo vas a
0: vigente,
1: hacer ese
0: rige la
1: testimonio.
0: ley, no, es que no, no hace falta, ya te digo, el
1: En
0: artículo
1: todas
0: sexto dice...
1: partes dice la ley, pero la ley para solicitar el cumplimiento de la ley tenés que cumplir ciertos requisitos. Uno de ellos es presentar por escrito tu calidad de ciudadano, identificarte y a partir de ahí dentro del plazo las instituciones van a presentarte. Acordate que las instituciones en primer lugar tienen horario de trabajo, ¿verdad? En segundo lugar también son humanos, no pueden trabajar otra hora extraordinaria, todo depende.
0: Pero, doctor, yo entiendo que esos requisitos hay que cumplir como ciudadanos, presentarte en el horario establecido por la institución, y la institución debe
1: Claro.
0: dotar, tiene, toda institución pública tiene que tener una oficina de atención para poder responder o garantizar ese derecho. No lo digo yo, lo dice el artículo 6 de la Ley del Acceso a la Información Pública, que reglamenta el artículo 28 de la Constitución.
1: Y así es, mi querido. Eso nadie te puede discutir.
0: Y bueno, entonces, ¿qué quedamos? ¿Por qué esta chica se niega a darle trámite al pedido de los miembros de la Junta?
1: Porque tienen errores como ellos ya, según el secretario.
0: Hay que enseñarle, doctor, ¿sabes qué? Anda a enseñarle. Mira, y además yo no tengo, no, no sé por qué recurren a los PASI. El artículo 218 de la Ley Orgánica Municipal, ¿qué dice? De la obligación del parecer jurídico.
1: No, lo que pasa es que, mi querido, vos podés recurrirle a un organismo independiente en caso de que requieras una opinión independiente, ¿verdad? En este caso, PASI. Para el caso del 2 se le
0: Pero
1: requirió
0: ¿quién
1: tener
0: nos
1: un
0: garantiza
1: organismo
0: que es
1: independiente.
0: independiente? Si tiene relación de dependencia con los municipios, estos
1: Claro,
0: bandidos.
1: pero nuclea a todos los municipios. Y yo te cuento que en su sistema, en su página, hay muchísimos dictámenes muy interesantes, te cuento.
0: Bueno, decirle, bueno, es bueno porque esto es a nivel general. Para todas las instituciones, para todos los, vamos a decirle, administradores públicos. Artículo 6. Autoridad de aplicación, ley del acceso a la información pública, órgano competente. Las fuentes públicas deberán habilitar una oficina de acceso a la información pública en la que recibirán las solicitudes, mejor dicho, así como orientar y asistir al solicitante en forma sencilla y comprensible. ¿Más claro
1: Claro,
0: puedo hacer?
1: pero
0: ¿Ella hey, Cucarte?
1: no, vamos a diferenciar. Una cosa es la oficina del acceso a la información pública y otras son las oficinas que tanto el intendente municipal como administrador de la municipalidad y la junta municipal son secretarías de recepción.
0: Doctor, por favor, vos por lo visto nunca leíste la Constitución.
1: No, yo leo, no solamente leo,
0: Papá,
1: interpreto,
0: los
1: tengo un trabajo que
0: gobiernos
1: cargo de
0: municipales están
1: secretaria.
0: a cargo de un intendente y de una junta.
1: El cargo de secretaria no implica el derecho de información.
0: Pero,
1: Si uno quiere información, lo va a presentar por
0: doctor,
1: escrito y la
0: discúlpame, no
1: autoridad
0: leíste la
1: será
0: Constitución, tampoco leíste bien la ley orgánica municipal que dice el artículo 20. No, papá querido, yo te estoy diciendo con todo respeto,
1: No,
0: el
1: yo te estoy
0: artículo
1: diciendo que
0: 20.
1: los secretarios y secretarias cumplen funciones estrictas, que las autoridades, tanto de la Junta como la Intendente, tienen autoridades cabeza. Esto significa, el presidente de la Junta es la cabeza de la Junta y el Intendente es cabeza de la municipalidad en la parte ejecutiva.
0: Pero ya te digo y te reitero, los gobiernos municipales están a cargo de un intendente según la Constitución y una junta. El
1: Bueno,
0: artículo 20 de la Ley Orgánica Municipal
1: la
0: cambia el
1: Junta
0: orden.
1: Municipal elige a una presidenta o un presidente para cuestiones administrativas.
0: Yo lo que te pregunto y con esto concluimos, ¿en qué momento intimó a estos concejales la presidenta de la corporación para que se
1: El
0: presenten? ¿En qué
1: 28,
0: momento? Si
1: el
0: están 7 y
1: 27
0: ella
1: de
0: está 5, ¿en qué
1: julio
0: momento
1: por
0: tuvo
1: nota
0: quórum?
1: vía secretaría en su propio domicilio.
0: No, pero decime, ¿en qué momento? Porque para que tenga validez, tiene que haber quórum. La mitad
1: Eso
0: más
1: es lo que te
0: uno.
1: digo. El artículo 55 la autoriza, se dice.
0: Pero el
1: No
0: artículo
1: una
0: 5 de
1: autorización.
0: del reglamento interno, que me parece una tomadura de pelo.
1: Bueno, y vos podés discutir la inconstitucionalidad, la constitucionalidad del reglamento. Lo que no me vas a poder discutir es que el artículo 55 está ahí y poder releer, leer y vas a llegar a la misma interpretación. que la presidenta de la Junta puede notificar en caso de que tres quórum consecutivas no se llegue a tener.
0: Y bueno, doctor, yo sé que vos sos un profesional del derecho y se te paga para ese rol, para defender hasta lo indefendible. Te lo digo con toda sinceridad y con el aprecio que te
1: No,
0: tengo.
1: yo te digo ahí, me está escuchando mucha gente y estoy en condición de debatir con quien sea. Lo que no me gusta debatir nomás con gente que no se haga responsable de su publicación, Capucu, denuncia, todas esas cosas. Gente así como Ruffinelli son personas de existencia real que yo respeto mucho, por más que a veces no coincidamos, siempre nosotros hablamos, porque yo debo respetar a los periodistas, sus criterios, y debo rebatirla. De ahí la ciudadanía puede creerme a mí, puede creerle a la gente y puede verificar lo que yo diga.
0: En ese
1: Pero
0: punto
1: realmente
0: concuerdo plenamente contigo. Aquel que
1: me
0: tira
1: asusta.
0: la piedra y esconde la mano es un cobarde.
1: Me asustan los perfiles falsos de Capucu, asusta. Y
0: No,
1: eso tenemos que tomar en serio.
0: hay que identificarse, porque los NN no
1: Hay
0: son
1: que
0: nada.
1: identificarse. Sí,
0: Te
1: pero yo
0: agradezco,
1: aquí sigo
0: doctor.
1: latiendo a las órdenes y seguimos en contacto.
0: Dale, mi querido. Doctor Vicente Osorio, asesor jurídico de la Administración Municipal de Capucu. Bueno, y ya tú, Hugo Ana, ¿cómo se entiende? ¿Cómo se entiende? Alfeo Ramos Mansur en Quindú está procediendo con el tema. ¡Qué maña a mí! Luego vamos a tratar de hablar con él, con respecto a este flagelo. ¡Flagelo! ¡Drogas! ¡Qué puta sea! Vamos a la pausa. Ya transcurrieron. Espera un rato. 37 minutos de la hora 16. 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A la pausa y volvemos.
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0: Gracias, Marcelo. Estoy viendo una publicación de lo que está ocurriendo en Paraguay, página digital del diario ABC Color, que seguramente salió también en el, se publicó también en el impreso. 5 de agosto de 2026, a las 13:20, Paraguay. Funcionarios municipales mantienen sentada por 5 meses de salarios impagos. Acabo de hablar con un funcionario y me dice, no, ya son 6. Con sentada, yo creo que hay que, no sé, adoptar medidas más drásticas ya, mis queridos compatriotas. Yo le veo acá a mucha gente que son, vamos a decirle, son amigos. Afiliado al Partido Colorado, referentes del Partido Colorado, inclusive operadores políticos del Partido Colorado, que no es ningún pecado. Pero hermano, esto es una vergüenza. Por eso les dije, aquí en Paraguarí, principalmente en Paraguarí, ya no existe Estado de Derecho, porque si existiera Estado de Derecho, esta gente no tendría que haber pasado por esta situación. 6 meses sin cobrar su salario. Ya le digo y le adelanto. Artículo 138 de la Constitución. Señor Orihuela, buenas tardes.
1: Buenas tardes, don Rufo, y a la audiencia, más que cubila porque
0: Y ahí, se moja se la hago situación. Se.
1: siempre los años entre meteros que siempre la de programa, siempre hay cartón de iglesia y yo pía y no soporto y alguna mitad, pero nada más que un reclamo, porque lo que yo digo no le sirve a nadie,
0: ¿Por qué
1: no es
0: decir que no le
1: expresión para
0: sirve?
1: nadie.
0: ¿Por qué decir que no le sirve? Le pica a
1: Pero
0: muchos.
1: yo digo nomás el tema de Oreña sobre leyes y leyes y leyes, que está todo bien, perfecto. Pero esta cuestión de los concejales, en este caso de Capucuy, su secretaria y todo lo demás, a bien por haber. Yo nomás quiero opinar que acá nadie conoce las leyes de Don Rufinelli, para ser más claro. O sea que de los 12 concejales, solamente 3 entienden y el resto son, no quiero decir la palabra incorrecta, pero vamos a dejarla ahí nomás. Entonces, nunca se respetó la ley acá y los perros pues se candidatan para concejal por el brillo del dinero. No es por querer hacer algo bueno en el país, no es por querer mejorar su comunidad. No es por querer mejorar la escuela, las instituciones públicas demás, de ¿verdad? Todo lo demás, todo eso. Y me arriesgaría a decirte, inclusive hasta tuvimos intendentes que no sabían de leyes, absolutamente nada de leyes, más que eran elegidos a dedo y de la intendente hasta de la intendente, y ni siquiera sabía hablar el español ni el guaraní, menos ni el chino mandarín de más grande. Yo sé perfectamente de quién te hablo, y en la década de los 90. Y seguimos así, siempre fuimos así y seguiremos siendo así, porque nuestra gente no se despierta y los primeros culpables somos nosotros. Entonces, porque me dicen la bandida de Juvenes, la fulano bandido, bandido, mondaja, pero ellos tienen fuerte respaldo. Ahora con respaldo nos atañan, de ñeñe en Bareí.
0: Yo respeto
1: Entonces,
0: tu opinión siempre y la valoro, mi querido Orihuela, pero con ese criterio pues vamos a entregarnos nomás ya a todos, vamos a dejar nomás que ellos nos coman. Yo te digo, vamos a seguir luchando y yo por lo menos voy a salir a defenderle siempre a las personas que son objetos de injusticia. No me importa si he afiliado al partido, a mi partido, si me quiere, no me quiere. No, yo no voy a tener en cuenta estas cuestiones, pero
1: no,
0: sigo
1: yo digo
0: sosteniendo
1: nomás,
0: que
1: yo
0: hay
1: digo
0: que darle
1: nomás que
0: esperanza al pueblo.
1: de con mucha razón, por esa misma razón muchas veces yo me entro en tu programa, porque me gusta la forma como vos encarás el tema, y no todos encaran de la misma manera, y te vuelvo a reiterar, una unión de peso y vos la bandido, con esa tabla, por unión de bebida. Tenía la otra palabra, y el tema de Paraguarí, por ejemplo, 6 meses no llevé de beso, ya no me acuerdo, y mi familia ando caro, y más, el niño no vi más. Ambas, mi hermano querido, ya no le llegué a atropellar, no le llegué a atropellar, a ver, ni antes, pues yo estreí, y con el agua faltaba, ya no.
0: O sea, es que ni siquiera pues vamos a violentar La garantía constitucional, porque el artículo 138 habla claramente que cuando se dan este tipo de situaciones, que te da todas las garantías para poder, mira, le voy a leer y la gente puede interpretar como quiera. Pues yo interpreto bien lo que dice el artículo 138. Ella apoya, o sea, con las armas en lo que vos puedas. De la validez del orden jurídico, se autoriza a los ciudadanos a resistir a dichos usurpadores por todos los medios de su alcance, cuando violentan garantías constitucionales se refiere, y se violenta tu derecho. Y sí, lastimosamente. Y bueno, don, te agradezco muchísimo, siempre valoro muchísimo tus intervenciones y no digas que no son válidas. Siempre van a valer. Más algunos me gusta
1: Gracias por
0: tajín.
1: el espacio y seguimos atentos.
0: Dale, mi querido.
1: Gracias.
0: ¿Por qué sostengo mi criterio? Que en Paraguay ya no existe Estado de Derecho. El Estado de Derecho establece garantías. ¿A través de qué? A través de la Constitución. En el caso de Paraguay, dice, preguntando a Google, dice, en el caso de Paraguay, el Estado de Derecho es el marco de referencia establecida en la Constitución Nacional. Más claro que puedo ser. Les reitero, en el caso de Paraguay, el Estado de Derecho es el marco de referencia establecida en la Constitución Nacional. Allí se encuentran las normas generales que posibilitan que el Estado se organice, mejor dicho, y cumpla con responsabilidades que le son propias y corresponden a la vigencia plena de la democracia. En Paraguay ya no existe democracia. En Capucú, peor. Una dictadura. A ver. Sigo leyendo. Paraguarí dice. Bueno, cañeciga. Funcionarios municipales de Paraguarí realizan una sentata dentro y fuera de la sede comunal en reclamo del pago de 5 meses de salarios atrasados. Un grupo compuesto por 16 funcionarios de la municipalidad local cumple el tercer día de una sentata para exigir el pago de 5 meses de salarios adeudados. Los manifestantes reclaman una explicación del intendente Marcelo Simbrón y advierten que recurrirán a acciones legales. Es legal endurecer las medidas, señores. Hay que endurecer estas medidas. El que no llora no mama. La Constitución lo establece. Y también sugirió en su momento el Papa Francisco. Armen lío, pero lío y no macana. Porque la buena no me conseguimos, hay madre. Con estos sinvergüenzas, delincuentes. Que quieta la que son delincuentes, vivo. Él y sus cómplices, que inclusive Pueblo Araijojana llegó a la escuela, candidato otra vez a la Junta, representando al glorioso Partido Colorado. ¿Qué es lo que defienden ustedes? Y otros que representan a la oposición. El caso de Tomás Duarte. No abrió todavía el pico. Pero, bueno, la toma. Sí, bueno, segunda es Maloa. Pero no defiende a la gente que tendría que defender. Al que él dice representar. Y yo creo que en algún momento le voy a decir a los miembros del directorio, tome medida con este liberal guau. Opositor, Nayer. Pero opositor de mío, Tomás Duarte es más oficialista que el oficialismo en Paraguay. Y déjense de joder. Yo no quiero hacer generalizaciones porque hay muy buenos referentes del Partido Liberal en Paraguay. Pero Hay unos cuantos bandidos y entreguistas. Y lo mismo digo con el tema del Partido Colorado. Lean su doctrina. No que con los buenos discursos y cuéntame mala y buenos hina para captar votos. Pero ¿a quién le van a engañar así? Por tus hechos te conoceres. No, te conoceré. No por tus dichos. No que yo, esto que yo soy el bueno, que siempre lo fui bueno. No, no, no y no. Peña manifestándose, amigo. Le digo a Tomás Duarte, que tú te cambia. A ver un poco. Acá me envía el audio. Me viola tanto y te y la pequeñez, amigo. Teresio Villasante. Vamos a ver si él se anima a hablar con respecto a esta situación que están atravesando. Que atenta contra los derechos laborales de cualquier ciudadano de esta república. Artículo 86, 87, 88. Todo. Este badulaque y esa banda de delincuentes que están, vamos a decir, administrando la municipalidad de Paraguarí, les importa un carajo la ley. Ande llegó, no, no están enterados. Yo le digo a los fiscales de Paraguay, esto que publica ABC Color no, ya no genera lo que se llama, en términos jurídicos, lo que se define como noticias criminis. A este bandido hay que meterle preso. Y a sus aliados. Y a sus aliados. Bueno, ¿cuándo ya entendéis? Corazón gallora. ¿Acuá? Vamos a ver si atiende. Eladio Ramón Maravilla. Peña. ¿Y no será? ¿La pende a mí? Tampoco atiende. No van a ganar la guerra, así será. A esta gente hay que enfrentarlos con coraje. Y mañana mismo, si ustedes me invitan, yo voy a asistir con ustedes. Y yo voy a tratar de hacer respetar sus derechos. Es el problema. Ya, chore. Pero repetíjeme, si son cobardes, no me inviten. Yo no entiendo. Doctor Galeano, candidato a intendente, ¿vos por qué ya no te pronunciaste? Tu hermano es una de las víctimas. Entendemos si coge la niña, comisario envía como preso. Don Orihuela.
1: Mujer,
0: Decime.
1: no, ahí está lo que te dije, lo de Paraguay se seguramente que quejan de mina per, mina más, pero cuando ni animáis y le reclamar el derecho. Entonces, con la, si vos no haces lo tuyo, por vos más, ya por dónde eres.
0: Y yo lo que le estoy pidiendo, por favor, que se animen.
1: La de ella, pero pues, de ella, la mitad de ella, pues vamos a mandarla ya, pues andando ella, pues andando, perdón, no hay caso, entonces, y cuando hay aquí, pues andando en un turula y me hace año tranquilizar, y otra cosa, la otra vez, personas dice, el tema de que yo había reclamado en un principio, el tema del maltrato entre los políticos, intendente, futuro intendente, por eso yo, Pan Satagri, que para los últimos setados, eso, y nada, reclamar y personas. A esa mañana de pueblo y tal vez se volvió a hacer la hace años maltratado y se habla de gente, no permitimos ahí la doña meterla se contra de guardias, entonces esa mañana de pueblo y tal vez la gente que es así vulnerable, si hay puro y tiene gente de pueblo, imagínate cómo le concentró a los políticos a nuestra gente. Mañana no ni me en cuenta, mañana en términos generativos ya se fue.
0: Tenemos un concepto totalmente erróneo de lo que es la actividad.

0: Se dañemos y de vez se toma y va.
1: Y en la práctica es así, es la realidad. Vaya, pues. No
0: Ah,
1: sale
0: pues
1: igual, la verdad.
0: entonces
1: Es más.
0: acá se está y tiempo y tipo eso.
1: Y sí, así es.
0: Gracias,
1: Dale.
0: gracias, gracias.
1: Bueno, transcurrieron 1 minuto de la hora 17. Vamos a la pausa. 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A la pausa y volvemos.
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0: Gracias, Marcelo. De esta manera estamos complaciendo a los oyentes que nos pidieron este tipo de música. La interpretación es del dúo Acosta Torres de Paraguay. La música se titula Caballero Pueblo Xepe Pomo Peba. No sé si es así el título, pero es en versión del dúo Acosta Torres de Paraguay. Y en tu Paraínado, Anastasio. Copina de Corapubio. Bueno. Pues estaban con moita de audio grande y también con más moita. Bueno, estoy viendo que hay una iniciativa de una candidata a concejal por el movimiento o el partido Yo Creo en Paraguarí de declarar emergencia vial en el distrito de Paraguarí, capital del noveno departamento. Yo creo que corresponde, porque realmente no existe una calle que no esté rota, que no tenga averías. Bueno, ahora sí estamos en línea de comunicación con uno de los, con una de las
1: Buenas
0: víctimas.
1: tardes, hola amigo Luz Finelli.
0: Sí, señor Eladio Ramón
1: Te escucho.
0: Maravilla, una de las víctimas de la administración municipal salvaje criminal de Paraguarí que le adeuda a ustedes como funcionarios. Creo que ya están rondando los 6 meses de salario. Es así, ¿verdad, mi querido? Estamos en radio, en el
1: Así
0: programa Sin
1: mismo,
0: Censura.
1: arriba de los cinco.
0: Bueno, ya, yo puse yo 5 antes, pero eso porque me falta. Y mi, pues son las 6 meses, nine.
1: Así mismo,
0: Bueno, yo te
1: correcto.
0: pregunto, mi querido, que estoy viendo que están adoptando medidas, pero yo creo que tienen que endurecer esas medidas y ampararse en una garantía constitucional establecida en el artículo 138. Se pueden mandar a asesorar e invitar a la ciudadanía, principalmente a aquellos que quieren representar otra vez al pueblo a través en la Junta, y por qué no a los dos candidatos a intendentes o tres candidatos a intendentes, para que nos acompañe a que esta garantía constitucional que establece la propia Constitución se pueda respetar para con ustedes, que son víctimas de esta criminal administración municipal, corrupta y criminal.
1: Así mismo es mi querido amigo. Y no se da cuenta este muchacho lo que está haciendo. Muchacho, le estoy
0: ¿Quién
1: diciendo,
0: no se va a dar cuenta? Es un sinvergüenza,
1: la
0: ¿sabe
1: cadena
0: qué?
1: de hecho de la intendente será porque ya me por ambas y lo ya pobre, que no corresponde un administrador de un pueblo, de una ciudad, de un departamento, no debería de haber hecho por nosotros lo que está haciendo.
0: Bueno, te quiero explicar a vos y a los oyentes que nos escuchan que aquí no podemos solamente responsabilizarle al intendente por este tipo de situaciones. Los gobiernos municipales, mi querido, están a cargo de un intendente de una junta municipal. ¿Qué están
1: Así mismo.
0: haciendo los miembros de la junta para defender sus derechos, los derechos de los funcionarios? ¿Qué están haciendo? ¿Qué está
1: Nada.
0: haciendo un tal Tomás Duarte?
1: Solamente una sola persona lo que estaba batallando por nosotros, la concejala Sara de Vigile.
0: Yo mañana me sumo como ciudadano. No, no hace falta que me mencione como candidato, me sumo. Pero ya les digo,
1: Así mismo.
0: ustedes tienen que entender que aquí hay complicidad, contubernio. Contubernio.
1: Correcto,
0: Porque
1: correcto.
0: es también responsabilidad de la Junta que permite este tipo de abusos y atropellos a las garantías que tienen ustedes como, en primer lugar, como ciudadanos de esta República y como
1: Así
0: funcionarios de
1: mismo.
0: la Municipalidad de Paraguarí.
1: Sí, señor.
0: Y yo le digo y
1: Y
0: le
1: son
0: reitero.
1: contralores,
0: Sí.
1: deberían de ser contralores, deberían de ser, porque no son.
0: Bueno,
1: No
0: yo quiero.
1: cumple su función de ser contralor.
0: Yo quiero que hagan una pequeña retrospectiva. No, no, no va a ser mucha, ¿verdad? Vamos a retrotraernos en los años que. En los primeros años de gobierno de la señora Lorena Burgos de Baruja. ¿Te acuerdas que también intentó hacer algo similar? Pero ¿quién les atropelló? ¿Quiénes le atropellamos para que no ocurriera lo que está ocurriendo ahora? Y desde esa vez, nada. Siempre
1: Así.
0: cumplió, pero en primer lugar yo le había manifestado que no se le paga a los concejales, porque ustedes son prioridad. Ustedes son prioridad.
1: Así mismo.
0: Hermano, te reitero, aquí hay responsables. Estos concejales aliados de este delincuente también son delincuentes.
1: Sí, señor. Correcto.
0: Y bueno, y tenemos que identificarlos y tenemos que escracharlos a todos ellos, empezando por el representante de la oposición Guaú que tenemos, Tomás Duarte. Gran bandido.
1: Así es.
0: Bueno,
1: Pues ahí te oí.
0: y también hacerle un llamado al candidato, a los candidatos a la intendencia, a la junta, para que se sumen, porque quieren representar al pueblo. Se las pinta, y ahora es el momento que muestren la cara y digan, no, basta, señores. Porque no, el argumento de que no existe recursos es mentira. Es mentira. Recursos sobran.
1: Mentira,
0: Es que se llevan, es
1: mentira,
0: decir,
1: sola de puso.
0: o declararon SOO y se llevan la recaudación a su casa.
1: Así es, presente hoy.
0: Bueno, además, hagan uso de esa garantía constitucional establecida en el artículo 138. Porque la buena y no me conseguimos invadir.
1: No, no, no, no hay caso. La buena no hay caso,
0: Y bueno, no, probablemente yo topata, pero vino. Usted
1: dale,
0: ve,
1: mi
0: ya
1: querido
0: pudo y
1: amigo.
0: me está mandando alguna cosa, ¿vale?
1: Sí, señor. Gracias a mi amigo Rufinelli.
0: Dale,
1: Muchas
0: mi querido.
1: gracias. Te esperamos, te esperamos.
0: Dale, dale, voy a tratar.
1: Esperamos tu apoyo de siempre.
0: Mi apoyo siempre estuvo, mi querido. Lo que estoy
1: Sí,
0: haciendo es un
1: señor.
0: apoyo para ustedes. Y lo hago
1: Claro.
0: cada día. Dale, mi querido, un abrazo.
1: Dale.
0: Y me
1: Muchas gracias, mi
0: solidarizo con
1: amigo.
0: vos y con tu familia y con la familia de las personas que no están percibiendo su salario. Una vergüenza, ya. Dale, mi
1: Sí,
0: querido.
1: así. Dale, gracias, amigo.
0: Dale, dale. Reitero este pedido de declarar emergencia vial de parte de una. Voy a ver si me atiende. De una candidata a la junta. Ella es la señora Romina Amarilla. Que tiene una muy buena idea. Estuve viendo un material que produjo hoy con el tema del mal estado de los caminos. Y ella ya sugiere, como candidata a concejal, declarar emergencia vial en Paraguarí. ¿Qué tal? ¿Cómo te va, Romina? Romina es tu nombre, ¿verdad? Romina Amarilla, señora, ¿verdad?
1: Romilda Viviana Amarilla Molinas.
0: Ah, ya, bueno.
1: Pero se me dice Romy.
0: Bueno, Romy Amarilla, candidata a la Junta Municipal por el partido Yo Creo. Es así, ¿verdad?
1: Así es,
0: Bueno.
1: señor. Sí,
0: Estuve
1: sí.
0: viendo un material tuyo que me parece muy interesante. El tema de la declaración de emergencia vial por el mal estado de las arterias de las calles de Paraguarí. Total y
1: Sí.
0: absolutamente de acuerdo. Pero no es necesario esperar que asumas, en el hipotético caso de que seas electa como representante del pueblo, para que llevemos a cabo esta iniciativa. Vamos a hablar con el abogado Juan Delgado, que es candidato a intendente, inclusive con el doctor Osmar Galeano y con el otro candidato, para pedirle a las autoridades municipales la declaración de emergencia vial. Porque es
1: Excelente.
0: una atribución. Un derecho de la ciudadanía está establecida en el artículo 66, a partir del artículo 66 del título tercero de la Ley Orgánica Municipal, que habla de la participación ciudadana. Porque si
1: Excelente.
0: vamos a
1: Así
0: esperar,
1: sí.
0: mira, muchos vehículos y mucha gente va a seguir siendo perjudicada porque es intransitable la calle de Paraguarí.
1: Sí. Y así como dijo, estaba leyendo justamente en uno de los comentarios de una publicación que

0: que hizo el doctor Delgado, que es nuestro candidato a intendente, también la gente, esa, la parte de la ruta 1, que si bien la gente dice es del Ministerio de Obras Públicas, pero nosotros pasamos por ahí la esquina del hospital y la dirección departamental, ¿verdad? Y la gente que a veces está pasando por ahí con sus parientes, con sus pacientes o sus parientes enfermos, se les salpica con agua, los vehículos tienen que pasar por ahí, los colectivos tienen que pasar por ahí, la gente se tiene que subir ahí. Yo tengo miedo incluso que el día de mañana Dios no guarde, ocurra un accidente, ojalá
1: Y
0: me
1: puede
0: equivoque,
1: ocurrir,
0: ¿verdad?
1: puede ser la causante de
0: Porque
1: un
0: la
1: accidente.
0: gente desvía, o sea, hace un tipo contramano ahí para no agarrar los baches y el otro mientras le tiene que esperar, ¿verdad? Y sabemos también que en Paraguay ahora mismo ni siquiera policía de tránsito tenemos porque no están cobrando esta pobre gente. Están también en manifestación. Ellos he visto hace 3 días de
1: Sí.
0: sentarte frente a la municipalidad. Y todo eso es lo que demasiado me preocupó hoy. Entonces me atreví, ¿verdad? Le pedí al doctor Delgado para hacer un video, ¿verdad? Y con esa propuesta y él me dio su ok, ¿verdad? De que si llegamos, ¿verdad? Pero ahora que usted me dice que se puede
1: No es
0: hacer
1: necesario
0: ya
1: llegar,
0: ahora,
1: cualquier
0: porque
1: ciudadano puede promover este tipo de iniciativas y me parece
0: sí.
1: espectacular, porque te digo, las autoridades tienen la obligación de mantener la transitabilidad de las arterias. Hay que ser objetivo, el
0: Sí.
1: tema de la ruta 1, la que cruza la Paraguarí, no es una, es decir, no es una responsabilidad de la administración municipal. Yo no voy a perder la objetividad. Es responsabilidad de
0: Claro.
1: los inútiles del Ministerio de Obras Públicas.
0: Así mismo, así mismo. Pero en la esquina de su casa, está el camino que va a, sale ahí de la avenida, ahí también hay un bache
1: La
0: que en el
1: calle
0: video que
1: General
0: te pasé
1: Escobar,
0: muestra.
1: la que, mira, te cuento a vos y a la gente que nos escucha en Paraguarí, esa calle, es decir, nosotros creamos una ordenanza que prohíbe el tránsito de vehículos pesados por la misma, pero justamente
0: Sí,
1: son los vehículos pesados los que hacen pelota
0: sí,
1: con esa arteria, con esa calle.
0: sí, sí. Y al girar
1: Fue
0: ahí, porque se
1: iniciativa, te
0: hace
1: voy a ser
0: poco.
1: sincero, y yo le doy al César lo que es del César, del ex concejal Carlos María Fernández declarar. Vamos a decirle, no permitir el tránsito de vehículos pesados por esa arteria.
0: Y pero no
1: Porque
0: se
1: esa me
0: cumple.
1: conduce
0: Y
1: a, vamos a
0: no.
1: decirle, a este camino que se utiliza para, vamos a decirle, caminar, para que la gente pueda utilizar como una suerte de parque, el camino que, vamos a decirle, une con la ruta que va a Villarrica. Y ahora también está
0: Exactamente.
1: totalmente destruida.
0: Así mismo, es así mismo. No, de hecho que es como para declarar ahora mismo la emergencia vial, porque demasiados vehículos ya, o sea, todos los días pasan innumerable cantidad de vehículos y personas que tienen que cruzar la ruta y no pueden cruzar porque los vehículos desvían o si cruzan se ensucian. Cuando llueve y cuando no llueve, yo no sé qué es lo que pasa, que todo el día corre agua ahí en Paraguarí y en horas de la
1: Ese
0: noche, por ejemplo,
1: problema
0: ya
1: ya
0: no hay
1: también
0: también agua.
1: de otra institución que es la causante, ¿verdad? Pero de todos
0: Sí.
1: modos es la responsabilidad recae en la administración municipal que tiene que coordinar los trabajos con las, vamos a decirle, las causantes de ese tipo de situaciones. Pero aquí yo le digo a la gente que nos escucha, de cada 100 calles en Paraguarí, 99 están casi intransitables.
0: Sí,
1: Una
0: así mismo. Y
1: vergüenza,
0: hoy
1: una
0: el
1: vergüenza.
0: doctor Delgado también pasó un video que es ahí el de la doble avenida. Y según leí en los comentarios, los vecinos arreglaron. Es la calle que está ahí frente a la casa de la familia Benítez, que está medio, ahí dicen los vecinos, dicen en los comentarios que ellos fueron los que arreglaron, porque tampoco fue la
1: No, la
0: municipalidad ni
1: municipalidad
0: nadie.
1: no, mira, la municipalidad no arregla nada, descompone. Es decir, los
0: Sí.
1: trabajos que hicieron no sirven para nada, para nada.
0: Y
1: ¿Por qué lo hacen?
0: señalizaron,
1: Sí.
0: señalizaron para que mientras que se seque, porque hicieron con cemento, ¿verdad?
1: No, no, no es con
0: Y
1: cemento lo que hacen sus obras, con engrudo. Te doy un ejemplo. Un ejemplo. ¿Conoces esa arteria que baja ahí a la entrada del hospital yendo hacia Carapeguá?
0: sí.
1: Al doblar ahí enfrente mismo de lo que es el Club General 12 de octubre,
0: Sí.
1: Ahí hicieron una, vamos a decir, no, no sé cómo le llaman, lo denominan, pero es una tapa de cemento. Hace poco hicieron,
0: Sí.
1: está ya otra vez rota.
0: Sí. Ah, y no, y seguramente que no usan mucho cemento
1: No,
0: o
1: no, no,
0: así
1: no
0: como
1: usan
0: se
1: los
0: usa a lo
1: cementos,
0: mejor en
1: usan
0: Honduras.
1: arena y no sé qué cosa, porque al final, pero facturan como si fuera de que le pusieron cemento de
0: Así.
1: oro. Y bueno,
0: Así mismo.
1: señora Romilda, ojalá que. Ah, hay una cuestión que tenemos que priorizar. El tema de las personas que son funcionarios que están
0: Que
1: siendo
0: no
1: violentados en
0: cobran.
1: sus derechos laborales. Creo que es el momento
0: Sí.
1: que nos manifestemos a favor de ellos y
0: A
1: que
0: su favor, sí.
1: pongamos, que hagamos acto de presencia y acompañar
0: Sí.
1: estas reivindicaciones que me parecen muy justas, ¿verdad?
0: Así es, señor, sí. Yo
1: Y
0: justamente
1: bueno,
0: estaba
1: yo creo
0: pensando
1: que
0: el día de
1: vamos a tener
0: mañana.
1: que reunirnos y inclusive invitar a la gente, inclusive al doctor Galeano, a los otros candidatos a la Junta, para que nos acompañe,
0: Sí.
1: porque yo creo que hay puntos de coincidencia. Yo creo que esta situación
0: Claro,
1: es uno
0: por
1: de
0: el
1: ellos,
0: bien
1: ¿verdad?
0: de Paraguarí, es porque el intendente que gane, el que va a quedar con
1: Con él.
0: con la responsabilidad y con el clavo, ¿verdad? Porque de hecho que se tiene que hacer una rendición de cuentas, ¿verdad? Como corresponde, porque el dinero entró, de alguna u otra manera entró por habilitación, entró por registro, renovación de habilitación, renovación de registro. O primera vez, entró por impuesto inmobiliario, entró por pago de patente, entró por muchas cosas, ¿verdad? Pero sin
1: Entró en
0: embargo, no
1: concepto
0: hay
1: de
0: dinero
1: recolección de
0: para.
1: basura, que es 7 millones de guaraníes,
0: Sí.
1: pero la empresa MAU recauda 100 palos. Y es un robo
0: Y sí.
1: asqueroso y deliberado.
0: Sí. Y tenemos otro punto que también me estuve enterando por las redes sociales. El tema este de la rueda de Chicago que se va a tercerizar, dice, ¿verdad? Dice. No sé yo si es
1: Yo no me
0: cierto o
1: quiero
0: no,
1: guiar
0: ¿verdad?
1: por
0: Pero
1: especulaciones, pero vamos a corroborar. Eso no se puede privatizar. El acceso a
0: no,
1: la cima del cerro no se puede
0: no
1: impedir,
0: se puede, sí,
1: porque
0: así mismo.
1: es una garantía constitucional el uso y goce de la naturaleza. Por si no
0: Claro,
1: están enterados. Por si no estén
0: también,
1: enterados de
0: así
1: estos
0: mismo.
1: bandidos.
0: Y si al cerrarse eso ahí, toda la gente acude en masa al Cerro Penó también y ya no da al parque ahí y ya no da tampoco abasto, ¿verdad? Y realmente estamos muy mal en Paraguarí, señor Gilberto Ruffinelli. Ojalá que me escuche mucha gente y hago un llamado mañana para irnos todos a acompañarle a estos funcionarios de la municipalidad que son todos nuestros compueblanos también. Y a ver si podemos ejercer alguna presión y que cobren su dinero, porque es mucho. Yo me acabo de jubilar y no voy a cobrar, me dicen 3 meses y ya me desespero, ¿verdad? Y me imagino nomás que ellos que hace 5 o 6 meses no están
1: No,
0: cobrando,
1: 6 meses
0: ¿verdad?
1: no va a cobrar, señora.
0: Y sí,
1: 6 meses no
0: bueno,
1: va
0: y
1: a
0: así
1: cobrar
0: se
1: por ley,
0: la.
1: pero te hago una broma. Pero ponete en el lugar y tu salario
0: No, y
1: es,
0: por eso.
1: sí, discúlpame que y no te ofenda por lo que voy a decir. Probablemente tu
0: Sí.
1: salario sea 5 veces superior de lo que perciben esta pobre gente y no se les paga.
0: Y sí, y no se les paga encima, y todos tenemos familia, todos tenemos
1: Criminal es la
0: hijos,
1: actitud de
0: todos.
1: estos delincuentes, criminal y de sus
0: Sí, y yo no
1: cómplices.
0: entiendo cómo puede
1: Cómplices y
0: ser que
1: encubridores.
0: la gente sea tan mansa y nos callemos y no podamos decir nada
1: No, no es
0: y
1: ser
0: no, no
1: mansa, yo
0: sé, la
1: creo.
0: fiscalía de repente no actúe de oficio porque es co-criminal, ¿verdad? No pagarle el trabajo se presume como oneroso, dice la Constitución Nacional, dice eso, ¿verdad? Es su derecho, el derecho laboral, ellos se van, están ahí. Y a muchos incluso se les despidió sin pagársele, ni siquiera se le pagó, parece un mes, se le debía 5 o 6 meses a estos funcionarios de aseo urbano, funcionarios de tránsito,
1: Lo que
0: de
1: vos estás
0: Policía
1: mencionando
0: Municipal de
1: está
0: Tránsito.
1: establecida en el artículo 92 de la Constitución. Habla de la retribución del
0: Sí.
1: trabajo y dice que el trabajador tiene derecho a disfrutar de una remuneración, disfrutar de
0: Sí.
1: una remuneración que le asegure a él y a su familia una existencia libre y digna. ¿Cómo va a tener una existencia digna y libre teniendo el salario luego que percibe que son paupérrimos? Y además que no se te pague. Criminales.
0: Así mismo. Así mismo, y no sé yo por qué es lo que no actúa la fiscalía, no actúa la defensoría, no sé quién tendría que actuar en este caso, la Contraloría hacen las denuncias, pero no sé quién puede más, poderoso caballero don dinero o el sumimiento de la gente, ¿verdad? Porque parece que acá estamos en tierra de nadie, parece que Paraguay es un pueblo fantasma, ese es el comentario generalizado. Y otras personas sí que hablan luego del desgobierno a nivel nacional, pero vamos acá en nuestra patria chica, vamos a quedarnos por los momentos, ¿verdad?
1: Así
0: Hablando
1: es.
0: mal y pronto, y vamos a
1: Bueno,
0: procurar de acompañarle a la gente.
1: entiendo. Bueno, te agradezco y te
0: Sí.
1: felicito por la iniciativa, pero ya te digo, ya no necesitamos, vamos a decirle que seamos autoridad para esto, porque es un derecho ciudadano, está establecido en la Constitución y en las leyes. Te agradezco,
0: Sí.
1: señora.
0: A usted, señor, muchísimas gracias. Un saludo, hasta pronto.
1: Hasta pronto. Bueno, con esta entrevista, a ver qué dice acá, qué más da. Ah, ya. Bueno. 17 con 37. Hey, don Anastasio Rudina. Hey. ¿Ve? Ah, no, copina de mal salvador, no, anduve. Ah, bueno. Les reitero, la música que escuchamos es la música, creo que el título es Caballero Pueblo, Chepe Pomo Peda, interpretada magníficamente por el dúo Acosta Torres. Vamos a la pausa. 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

0: Bueno, volvemos al programa. Ya transcurrieron 47 minutos de la hora 17, ahora 48 puntualmente. Acabo de hablar en privado con el doctor Osmar Galeano. Ya se compromete también para acompañarnos, pero cambiamos de fecha. El próximo viernes a la mañana vamos a acompañar este reclamo, esta manifestación de los funcionarios municipales. Yo siempre digo, podemos tener muchas diferencias, pero hay cuestiones que nos unen. Y creo que en esta situación nos une. Esta situación que atraviesa esta gente debe ser un factor de unión y no de división. Creo que tampoco se va a negar el candidato a intendente por el partido Yo Creo, el abogado Juan Delgado, y tampoco creo que lo haga el candidato del Partido Liberal, el señor Chávez. Yo creo que tenemos que organizarnos y ayudar a esta gente. Y los que no están presentes ya saben por qué. Porque son cómplices y encubridores del delincuente que funge de intendente en Paraguay. Delincuente. Así de sencillo. Busquen la definición de delincuente. Delincuentes. Estuve viendo la vez pasada que supuestamente van a luchar allí contra el microtráfico. Pero por favor. Sí, hay una sospecha, pero muy, muy, muy grande, digamos, que algunos están metidos. Algunos. Sí, es como pedirle a Pablo Escobar Gaviria para que dé una conferencia sobre la lucha para luchar contra las drogas. Ay, ay, ay. Yo no me refiero a la gente de la policía, sino a otra gente. Por favor. 17 con 50 minutos. Vamos a ver si me atiende Juan Delgado. 2 minutitos. Para comprometerle también para unirse a esta manifestación pacífica y no tanto pacífica, a favor de los funcionarios municipales que están siendo víctimas de una administración criminal que no respeta sus derechos laborales. A ver si me atiende 2 minutos, 3 minutitos. Abogado Juan Delgado, candidato a intendente por el partido Yo Creo en Paraguarí. ¿Cómo te va, mi querido Gilberto Rufinelli? Te habla desde Radio Carapeguá. ¿Cómo estás?
1: ¿Qué tal? ¿Cómo estás, Gilberto? Una pregunta así para asegurar. ¿Estamos al aire?
0: Sí, señor, te estoy presentando. Estamos en el
1: Ah,
0: programa Sin Emisión.
1: ya. Genial,
0: Bueno,
1: genial.
0: doctor,
1: Un saludo a la audiencia, entonces.
0: te molesto por lo siguiente. Acabo de hablar con tu adversario coyuntural, porque somos adversarios coyunturales, vamos a Pope, el doctor Omar Galeano, que también se compromete a unirse.

0: con nosotros para ayudarle a esta gente que está siendo violentada en sus derechos laborales, los funcionarios municipales de Paraguarí. Pero él me dijo que es mejor preparar y que esa situación se dé el próximo viernes. ¿Acompañarías vos también esta iniciativa, doctor?
1: No entendí bien lo que es el proyecto,
0: Bueno,
1: Gilberto, discúlpame, no estuve
0: vamos a
1: escuchando
0: entrar
1: la radio.
0: en contexto. Viste que
1: Sí.
0: se están manifestando, están haciendo una medida de fuerza, llevando a cabo una medida de fuerza, una sentata. Creo que son 16 o 18 funcionarios municipales que se les adeuda casi 6 meses de salario. Y queremos unirnos todos los paraguayenses de bien para ayudarlos. Y ya se comprometió el doctor Galeano, que es tu adversario coyuntural, para acompañar esta iniciativa y a tratar de hacer cumplir esos derechos laborales que fueron violentados por esta administración criminal que es la actual administración municipal de Paraguarí.
1: Sí, totalmente, Gilberto, es justo y necesario. Ahora, yo quiero ir un poco más, Gilberto, y quiero ofrecer mi servicio profesional de abogado, inclusive para ver qué se puede arrimar en cuanto a las gestiones que se están ya haciendo, ¿verdad? Porque de hecho que si hay una movilización o una sentata en este caso, debe haber necesariamente también un trámite judicial o administrativo que ya se habrá hecho, se habrá iniciado, ¿verdad? Entonces yo quiero ir un poco más allá y ofrecer mis servicios profesionales de forma absolutamente gratuita para esa gente que hace 5 meses que no está cobrando, Gilberto.
0: Mira, doctor, te agradezco muchísimo vamos a decirle, este ofrecimiento, pero vos sabés como abogado que el derecho a manifestarse es una garantía constitucional.
1: No, yo no sé si me expresé mal, Gilberto, pero yo digo que también ofrezco mis servicios profesionales para ver si se puede ya mover algo a nivel del Ministerio del Trabajo o de repente ya avanzar un poco más en alguna demanda, ¿verdad?
0: Sí, entiendo,
1: No,
0: doctor.
1: salí en contra de la
0: No, no, no, no,
1: postura ya asumida por el
0: yo te
1: gremio.
0: agradezco, doctor, y ojalá que también la gente que están, vamos a decirle, siendo víctimas de esta situación, entiendan lo que acabas de decir. Yo lo interpreté bien, doctor. Simplemente agrego
1: Ajá.
0: que también es una garantía constitucional el derecho a manifestarse, ¿verdad?
1: Sí, por supuesto que sí, Gilberto. Por eso yo creo que es positiva la iniciativa que están haciendo los compañeros, digo yo, porque también estuvimos 6 años en la municipalidad y yo les considero a ellos como compañeros de lucha, ¿verdad? Sin ellos la municipalidad no funciona y sabemos bien que en un distrito pequeño como Paraguarí, el municipio es. Yo creo que la institución madre de todos nosotros acá, ¿verdad? Porque ya que no tenemos instituciones del Estado centralizado acá en Paraguarí, entonces tenemos el municipio como paño de lágrimas. Y si la municipalidad no funciona, entonces muchas actividades de la sociedad tampoco funcionan. Pues imagínate,
0: Totalmente.
1: Gilberto,
0: Sí.
1: imagínate que el servicio de limpieza, recolección, corpida y todo eso, que no funcione, Gilberto, el municipio
0: Es decir,
1: está ya
0: que no está
1: default.
0: funcionando, definitivamente.
1: Exactamente.
0: Y bueno,
1: Imagínate,
0: doctor.
1: acá, por ejemplo, yo te cuento así nomás, un ejemplo nomás te doy. Acá, a media cuadra de casa, se construyó una vivienda colosal, Gilberto. Entiendo que es de una pareja de médicos. Es una belleza arquitectónica, Gilberto. Y al pasar estuve viendo que la basura se acumula porque no hay servicio de recolección. O sea que hay que ver un poco qué es el problema. Ahora sí, es la falta de cobro de los salarios o qué, ¿verdad? Pero hay que articular cosas porque no podemos someter a nuestra comunidad a estas cosas. Inversión multimillonaria, pero al final la que no funciona es la municipalidad.
0: Totalmente de acuerdo. Y bueno, Juan, te agradezco. Ya estás comprometido también para unirnos a esta manifestación.
1: Sin
0: En
1: problema.
0: favor, para el próximo viernes a la mañana. Te agradezco. Gracias por tu tiempo, mi querido.
1: A las órdenes, Gilberto, un saludo a la audiencia.
0: Juan Delgado, candidato a intendente por el partido Yo Creo en Paraguarí, que se une a esta iniciativa mía y también de otros, que el próximo viernes acompañemos la lucha de estos humildes trabajadores. Con esto cierro el programa, no sin antes desearles un feliz día, un feliz resto de jornada. Será hasta mañana, Dios mediante.
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4: La radio te informa la hora. 18:03.
5: Frente a 2.832 concejales que eran de movimientos. 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Cuando al partido no le va bien, al Paraguay no le va bien. Decía yo hoy, desayunábamos con amigos, nosotros no tenemos que creer que la última gran jornada cívica hubo un gran triunfo, pero compañeras correligionarias, compañeros correligionarios, no somos los dueños de esos votos, simplemente representamos ese momento. 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
6: 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Me voy a bajar a la cancha para asegurarme de que cada uno de los 263 candidatos del Partido Colorado.

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Mi querido presidente del partido, como jefe de campaña de la lista 1, quiero ponerme la mano a la visera, Horacio Cartes, y decirme que va a tener acá en este presidente de la República un compañero para que todos los candidatos de la lista 1 salgan con orgullo a trabajar en lo que queda de estas elecciones y que el 4 de octubre podamos celebrar desde Cerrito Ñembucú hasta Pedro Juan Caballero en 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
1: Audiencia de la 90.5 Radio Carapeguá FM, qué placer saludarles a toda nuestra mayoritaria audiencia. Apreciados correligionarios, correligionarias, a todo el pueblo carapegüeño, va, ey, chapa, va, te copa, veme mí, veme por a mí, te va, a veña y me llegué moño en 10, a través de la 90.5 FM Carapeguá, con todo el equipo técnico y humano, siempre ya en acompañado, Master DJ en cabina de musicalización, todos los camarógrafos también, las plataformas que estamos transmitiendo también a través de las redes sociales, a través de la radio. Así que para todos, nuestro respeto, nuestro saludo a toda esa mayoritaria audiencia que están en plena sintonía del programa. Hoy es un día histórico, hoy la unidad se pone por encima de las diferencias y marca un rumbo diferente para nuestro querido pueblo. Con el ingeniero Moisés Espínola como intendente, con un equipo de candidatos y candidatas a concejales, hombres y mujeres de bien, decimos basta de la vieja forma de hacer política, decimos sí a la política que escucha, decimos sí a la política que trabaja por la gente y no por unos pocos. Decimos sí a la política de puertas abiertas, de gestión transparente y también de resultados. Un equipo que está formado por vecinos como vos, gente trabajadora, honesta, con familia que ama Carapeguá y que busca, por supuesto, un bienestar y servir a la comunidad. Hombres y mujeres de bien que vienen a poner su capacidad, su tiempo y su corazón al servicio de cada barrio, de cada compañía, de cada familia carapegüeña. Con el ingeniero Moisés Espínola al frente, tenemos la garantía de un gobierno con planificación, con proyectos y con ganas de transformar Carapeguá en la ciudad que todos soñamos. Un Carapeguá más trabajo, más calles en condiciones, con salud, con educación y con apoyo al productor y con oportunidades. ¿Para quién? Para nuestros jóvenes. Este es el momento de unirnos, el momento de dejar atrás lo que nos divide y abrazar lo que nos une. ¿Qué cosa nos une? El amor por nuestra tierra. Acordate, el 4 de octubre, todas las compañías de Carapeguá y barrios también de nuestra comunidad decimos sí a la lista 1, de punta a punta con más de 10.000 votos. Yo creo que alcanzaríamos a superar los 12.000 votos para este gran equipo de la lista 1. Hoy la unidad marca un rumbo diferente con el ingeniero Moisés Espínola, intendente y concejales de Bien Carapeguá Avanza. Hoy sentimos algo distinto en el aire, se siente la unidad de gente buena, la unidad de que queremos lo mejor para nuestra ciudad. Hoy tenemos un rumbo diferente y ese rumbo tiene nombre. Ingeniero Moisés Espínola, intendente, junto a un gran equipo de candidatos a concejales y también candidatas, hombres y mujeres, que realmente marcarán un rumbo maravilloso. Son hombres y mujeres de bien, vecinos, comprometidos, gente que no promete por prometer, gente que trabaja, gente que conoce el sacrificio de cada familia, que camina a los barrios y escucha al productor, al comerciante, al macatero, al curtiembrero, al vendedor ambulante. Escucha también a nuestras guapas artesanas, a los que trabajan la agricultura, a las amas de casa, a los padres de familia, a los abuelos de la tercera edad, a los jubilados, a los docentes, acompañando a la Policía Nacional para nuestra seguridad y, por supuesto, todo el gran acompañamiento en la salud y Catuanguense Yaguarecó, medicamento y atención digna para todos. Ya no queremos más de lo mismo, queremos gestión, queremos honestidad, queremos Carapeguá de pie, señores. Con el ingeniero al frente y este equipo de concejales vamos a construir la ciudad de Carapeguá, un pueblo Carapeguá que merece lo mejor y que les vamos a dejar por supuesto, un legado importante a nuestra familia. Hoy la unidad marca un rumbo diferente y ese rumbo es para adelante. ¡Sumate! Porque Carapeguá somos todos. Todos somos Carapeguá, lista uno. Acordate a Nike Nerezaraiti. Ellos mongestalan de vecinos, ni. Ellos mongestalan de familia, ni. De amigos cuera, ni. Y vamos a organizarnos. Yo sé que en cada comunidad hay una deuda. Una deuda en puentes, en caminos, en falta de empleos, de educación, de salud. Pero yo creo que si todos nos unimos, nos ayudamos entre todos, vamos a hacer que Carapeguá todo lo que merecemos. Vamos a ser la municipalidad de puertas abiertas con la lista 1 y Catuanhuaisa Ñaganamba Enterobea. Un fuerte abrazo a todos y cada uno. De esta manera estamos iniciando nuestro programa, el especial de la lista 1, el especial de todo este gran equipo de hombres y mujeres que aman Carapeguá. Por un Carapeguá mejor, señores, 0971-119-929 está habilitado. Le damos la más cordial bienvenida a todos y cada uno. Master DJ, compartimos un poquito de música y ya venimos para seguir hablando, por supuesto, de la unidad y del gran equipo de la lista 1.

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1: Queridos vecinos de Carapeguá, hoy venimos a hablarles con la verdad. Venimos a hablarle de frente como siempre lo hemos hecho y siempre lo hicimos. Porque creemos que es una forma distinta de hacer política. Una política de unidad, trabajo, lento y seguro, como dice nuestro futuro intendente ingeniero Moisés Espínola, pero sin pausa, sin mentiras y sin atajos. No queremos promesas que se les lleva el viento, queremos gestión transparente, que cada guaraní del pueblo se vea reflejado en obras, en servicios y en oportunidades. Queremos un gobierno que rinda cuentas, un gobierno que toque puertas, que escuche al barrio, el productor, el comerciante, al joven y al abuelo. Con el ingeniero Moisés Espínola como intendente, hombres y mujeres de bien que tenemos en este gran equipo, tenemos la capacidad y la honestidad para construir ese cambio que tanto anhelamos. Moisés es un hombre de trabajo, hombre de planificación, sabe las grandes transformaciones que se hacen de un día para el otro. Pero también sabe que con constancia, que con el pueblo unido, todo se puede. 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Porque así se construyen las obras firmes, porque así se hace una ciudad que dure para nuestros hijos. 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Carapeguá gana cuando gana la honestidad. Carapeguá gana cuando gana la transparencia. Carapeguá gana cuando gana la gente. Con el ingeniero Moisés Espínola y todo el equipo de concejales de la lista 1. Y con todos nosotros vamos a hacer que Carapeguá progrese. El futuro ya empezó. 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Así que por una gestión transparente, por un Carapeguá progresando y con el compromiso y la capacidad, el ingeniero Moisés Espínola, intendente. Hombres y mujeres de bien trabajando por vos, porque cuando el pueblo se une, Carapeguá gana. Anique de Saraiti, domingo 4 de octubre, ya apeté que ya votá por la lista 1. No importa el color, ni de qué religión ni partido, lo importante es que todos tenemos un sueño de verle a Carapeguá mejor, que estemos mucho mejor y que no haya promesas incumplidas. La política es buena, la política es formadora, pero cuando es utilizada por gente inadecuada es un instrumento de sumisión, dominación. Juntemos nuestros esfuerzos por hacer de Carapeguá un lugar de prosperidad, de justicia y de oportunidades para todos. Anique Ndere Saraiti, Seinú, queridos correligionarios, a los líderes, a los abuelos, a los padres de familia, vos que trabajás el día a día, te sacrificás, landerapé, Dios me guarde con cada lluvia, o faltan de empedrado, o faltan de olla arreglada, pero en forma, que haya valos y que se haga bien estructurado para que no tengas que soportar con cada lluvia caminos intransitables, caminos de todo tiempo. Esta mi oyerurea, pean de la hipótesis. Así que quiero comentarles a ustedes que ya está muy cerca y el cambio ya se instaló. Se está trabajando y yo pienso que con todos los sectores, con todo el equipo que va a estar trabajando, Carapeguá levantaría con más de 12.000 votos. Y con esa cantidad estamos ingresando a muchos concejales que están en este equipo para que podamos tener las mismas ideas, el mismo sueño y verle a Carapeguá mejor. Bueno, comunícate con nosotros 0971-119-929. 0971-119-929 está habilitado para que se puedan contactar con nosotros aquí en la radio y formar parte de este programón de 18 a 19 horas de lunes a viernes que ya independen nivel. Vamos a aprender trabajo y seguramente con el mate, con el tereré. Algunos están, por supuesto, disfrutando el deporte, algún vóley, algún partidito por ahí, y a todo volumen nos están escuchando. A esa familia que siempre se conecta con nosotros, porque este es el año de oyente Yaboreco. Tuvimos la gran oportunidad, tener una oportunidad de comprobar que la radio se escucha muchísimo, la gente escucha muchísimo el programa con todos los mensajes que recibimos día a día. Y estamos muy contentos porque este programa es para todos, para todos los sectores, y yo sé y anhelo que van a acompañar a la lista 1 de punta a punta. Master DJ, vamos a seguir con más canciones, con más éxitos, aquí por FM Carapeguá 90.5, el especial de la lista 1, el especial Todos por Carapeguá. Más canciones y ya venimos.

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1: Hermanos carapegüeños, llegó el momento de decidir el futuro de nuestra ciudad. 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Quiero aprovechar la oportunidad de saludar a todos los barrios ahí en Agüeyú, zona de Agüeyú, Loma Apuá, Taperecocue, Agüeyú Costa, Talli Loma, Talli Punta, Ndabarú, Beniloma, Franco Isla, zona de Capucumía y zona de Juguá también de Franco Isla, a la gente de Potrerito, Pacheco, Isla Iguaté, Loma Jobú, Espartillar, Cerrito, Potrero, Loma Clavel, saludo a la gente de Cazapá, Calistro, Cerro Pé, Cerro Pinto, Baeyapa, Baetecobaña y Memijina, entero Betea, Pemuá, nuestros saludos, Señor de las Palmas, que siempre nos acompañan también, de los distintos barrios, San Miguel, Barrio Santo Domingo, San Blas, Virgen del Carmen, saludo a la gente del Barrio Santa Margarita, Barrio Nueva Esperanza, Agua Viva, Barrio Santo Domingo, Barrio San Roque, San Miguel, saludo a la gente del Barrio María Auxiliadora, San Vicente, El Portal, Barrio Central, entre Obeteave, a San Francisco, le enviamos también un saludo muy pero muy especial. Aquí desde, por supuesto, esta humilde emisora, pero con un corazón enorme y con una potencia que abarca no solamente las señales de Cordillera, zona de Misiones, gran parte también del Departamento Central, sino el país y el mundo a través de todas nuestras plataformas que le estamos acompañando aquí desde los estudios de la radio. Entre los Betea Penguaná, mi respeto, mi saludo, 0971 119-929 está habilitado para que se puedan contactar con nosotros aquí en el programa y unirse por sobre todas las cosas. Revisante, mojo, por faltágina, ya yo visita a mí, porque a veces es capaz el año de candidato, o es mía de tapirumi, con su recorrida, porque están trabajando intensamente con el jefe de campaña, el señor Longino Cabello Paredes. también con el guapo concejal departamental Ariel Brites, apelletado en la caudillo, líderes que están trabajando con este equipo. Y hoy se van uniendo muchísimos líderes que forman parte también de la unidad. De Yapu, la unidad peña importante. Finalizó las internas y después, posteriormente, ya empezamos a trabajar a base de eso. Porque todos pensamos y queremos lo mejor. Y si lo mejor queremos, bienvenidos sean a este gran equipo que estamos teniendo aquí con este gran plantel de hombres y mujeres de bien de la lista 1, candidatos a intendente como es el ingeniero Moisés Espínola y todos los que forman parte también como candidatos a concejales. Enviamos un fuerte abrazo, saludo especial y aquí desde esta emisora 90.5 extendiendo nuestro saludo especial. Vamos a seguir con más canciones y después venimos para seguir hablando de este gran equipo de la lista 1. Domingo 4 de octubre, Aníquen de Lezaraití. Lista 1 de punta a punta.

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0: 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Muy buenas tardes, queridos carapegüeños, muy buenas tardes, noveno departamento de Paraguay, muy buenas tardes, Paraguay, muy buenas tardes, América, muy buenas tardes a toda la población mundial que nos escucha a través de cualquier rincón usando esta magnífica herramienta que se llama Internet, y nosotros estamos felices trabajando con entusiasmo, con alegría y con fuerza, porque Carapeguá tiene la posibilidad de alzarse con muchísimos votos, y con esos votos que Carapeguá vaya alzando, noveno departamento, unámonos todos y recuperemos nuestra banca de diputados. Hay un desafío muy grande que es ese, por ejemplo, podría ser con los resultados nuestros, ¿verdad? ¿Dónde está la población? ¿Y a dónde hay que restar? Nosotros tenemos que dar un susto electoral. Todo el noveno departamento debe gritar con fuerza para recuperar esa banca en Cámara de Diputados que hemos perdido. Y con el ingeniero Moisés Espínola y sus guapas concejalas, porque según yo entiendo y veo, son dos mujeres nada más, parece que están en la lista, y estamos trabajando en un hermoso proyecto para que con el número 12, con la pantera negra, que no te falte tu cartera, atendé que después te voy a ir contando los detalles de este hermoso proyecto que estamos ya trabajando, conversando, sellando unidad, sellando el trabajo, el esfuerzo y por sobre todas las cosas, queriendo honrar el cargo que se lo ganó Venancio Fretes en este caso. No es Fretes, Rolón, Venancio Rolón me recuerda mucho a tía Carmen Fretes. A su querida madre, que era mi gran amiga. Entonces, con ella, con su espíritu que nos acompaña, vamos a lograr ese gran sueño de que Carapeguá dé un grito grande de victoria y que todo el departamento que está escuchando esta programación en este momento también se sacuda. Ya yetibirón, añande coñanderetal, añande departamento, pejaña reclama yedil, añande banca de diputados, porque se añaité pena en duy. Ninday kuay va eisha pa oye protegeta hina las fronteras, o sea que los países, las ciudades que van a estar vigiladas, custodiadas y atrapadas por el EPP. Y por ahí fue a parar nuestra banca. ¿Para qué vamos a decir otra cosa? Así es que a recuperar con votos, gente, con votos reales, con votos nuestros, vamos a recuperar lo que es nuestro y tener otra vez los 4 diputados departamentales que teníamos. Puede ser una diputada esta vuelta, ¿por qué no? Así es que Carapeguá se merece siempre lo mejor, porque es hermosa, porque es el centro del departamento y estamos pegados a un pueblo que es cuna de la revolución comunera, como lo es San Roque González. Todos deben gritar, todos debemos clamar la cantidad de votos y debemos ver y corregir si es necesario los registros que tiene el INE para recuperar nuestra banca. Ese es mi pequeño mensaje, saludo, fuerza ingeniero, fuerza a toda tu familia, fuerza a Tío Longino Cabello, gran jefe de campaña, gran cacique, peñame, por ubicaba a cada cosa por su nombre y a cada indio en su lugar que quiere ser cacique ya sin haber sido indio. Entonces te felicito, tío Longino, sigas trabajando, que Dios te dé salud, que sigan todos en la misma campaña. Los concejales, ya te digo que lo mitad, a que cuando andas en ahí por ahí con amenazas y no. un dejina BJ agua, un preso historia.
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16: La radio te informa la hora. 19. Un minuto.
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0: Seguimos aquí en el programa de éxitos de la música paraguaya. 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Seguimos aquí en el programa de éxitos de la música paraguaya. 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Ahí vas a ver, y Cato Tereño, que estás en el pedido lado. En agua y Carapeguá. 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Agradecimiento también a todos los amigos que hacen posible esta programación de éxitos de la música paraguaya.
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10: La radio te informa la hora. 20. Un minuto.
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18: La radio te informa la hora. 21 en punto.
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